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1: Esta es la hora multimedia. 7:01.
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0: 7:39.
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0: esta es La Hora Multimedia. 8:00 minutos.
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0: 8
1: y 19 minutos.
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0: 8:43.
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1: Esta es la hora multimedia. 9:00
2: minutos.
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0: 9
1: y 34 minutos.
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0: 9:59.
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2: Esta es la hora multimedia. 10:00.
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0: 10
1: y 44 minutos.
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0: Esta es la hora multimedia. 11
1: y un minuto.

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0: 11:53.
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0: gracias. 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
1: ¡Y 3 minutos!

0: 00 horas
1: y 14 minutos. 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

0: 00 horas
1: y 23 minutos. 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
1: ¡Cero, cero horas!
2: Y 38 minutos.

0: 00 horas
1: y 50 minutos. 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

0: 00 horas
1: y 57 minutos. 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
1: Una
2: y 13 minutos.

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0: y 25 minutos. 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

0: Mañana.
1: Y 32 minutos. 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
1: Una y 47 minutos.
2: 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Y dice así.

0: 2
1: y 00 minutos. 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

0: 2
1: y 7 minutos. 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
1: Y 22 minutos.

0: 2:33. 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

0: 2
1: y 40 minutos. 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
1: Dos y 57 minutos.

0: 3
1: y 12 minutos. 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

0: 3
1: y 19 minutos. 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
1: Tres y 35 minutos.

0: 10
1: y 47 minutos. 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

0: 10:56. 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

0: 4 y 4 minutos. 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
1: 4 y 5
0: minutos.
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1: Esta es la hora multimedia. 4:32.
0: I love you.
1: Esta es la hora multimedia. 4:32. 4:33.
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0: 5
1: y 11 minutos.
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0: 5
1: y 20 minutos.
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1: Esta es la hora multimedia. 5:32. 5:32.

0: 5
1: y 50 minutos.
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1: 6:02.

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3: 6:04.
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1: 6:04.
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0: 6:06.
1: Buenos días, familia. ¿Cómo están todos ustedes? Feliz mañana, feliz inicio de semana. ¿Qué tal? ¿Cómo están? Bienvenidas y bienvenidos a la programación de Radio Estéreo TV. Aquí estamos como cada mañana bajo la dirección general de Mega Eventos y Producciones Lalo TV del señor Lalo Tantalian Vilches. Estamos iniciando la semana, estamos acompañándoles como cada mañana con Buenos Días Familia, el magazine de la FM, donde tenemos las canciones del ayer, las noticias de las últimas 24 horas y por supuesto la hora minuto a minuto.
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1: 6:07, 6:07. Por aquí les saluda el chamo de Estéreo TV hasta las 9 de la mañana, si Dios nos lo permite. Qué calor que está haciendo en nuestra ciudad de Jaén. Muchísimo calor. Muchísimo. Hoy es 12 de octubre, ¿eh? Antes se conmemoraba el descubrimiento de América, ¿verdad? También después el Día de la Raza. 12 de octubre. Y el día de hoy, 12 de octubre, se conmemora. A ver, ¿qué se conmemora el día de hoy? 12 de octubre. Es importante saberlo, ¿no? En Argentina, el Día del Respeto a la Diversidad Cultural. Y en Perú se recuerda como el Día de los Pueblos Originarios y el Diálogo Intercultural. Una fecha para reconocer la historia y diversidad de las culturas precolombinas. Muy bien. En México y otros países se conmemora la resistencia indígena y la riqueza pluricultural. Esto es lo que se conmemora el día de hoy, 12 de octubre, en varios de los países de Latinoamérica. 6:08, ¿qué tal si presentamos la reflexión de la mañana como cada día? Tenemos aquí en Buenos Días, Familia.
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1: Bienvenido y bienvenida al momento de la reflexión. Cada mañana tenemos la palabra de Dios que nos inspira, nos ayuda y nos da paz. Hoy, descubre el secreto de la victoria en el nombre de Jesús. Desde los estudios centrales de Radio Estéreo TV te saludo. Yo soy Edwin Sánchez. Aquí estamos listos y preparados para la reflexión del día. La vida es un desafío. Solo aquellos que vencen el miedo y el temor son capaces de alcanzar sus grandes sueños. La vida también trae batallas. Algunos optan por luchar solos y terminan desanimados y frustrados debido a las circunstancias. Sin embargo, si tú pones tu fe en Dios y entregas todo en las manos de Jesús, nuestro Salvador, puedes ser ya un ganador, un vencedor, porque Jesús venció al mundo. Iniciando la semana, teniendo a Jesús a tu lado, podrás resistir cualquier cosa que se te presente, superar cualquier desafío, superar cualquier barrera, resistir cualquier ataque. En Juan capítulo 16, versículo 33, Jesús nos dice: yo les he dicho estas cosas para que en mí hallen paz. En este mundo afrontarán aflicciones, pero anímense, yo he vencido al mundo. ¡Qué versículo tan maravilloso! Jesús nos dice algo muy especial. En este versículo Jesús nos dice que si confiamos en Él, tenemos paz. Jesús mismo reconoce que la vida puede ser difícil y puede estar llena de desafíos, pero nos anima a no desanimarnos. ¿Sabes por qué? Porque Jesús simplemente superó cualquier tipo de desafío que el mundo puede traer. El mensaje es claro: tendremos tiempos difíciles, pero Jesús nos anima a ser valientes. Este versículo con el que estamos iniciando la semana el día de hoy nos llama a confiar en Dios, sabiendo que con Jesús estamos a salvo, independientemente de las circunstancias que nos puedan rodear. Dios y Jesús es nuestra fuente constante de paz. La victoria que Jesús tuvo en la cruz del Calvario nos da valor para afrontar lo que venga en el futuro. Que esta promesa que inicia la semana te ayude a enfrentar los desafíos que trae la vida, sabiendo que en Jesús encontramos paz, una paz que va más allá de lo que podamos entender. Tómate unos segundos y piensa en eso, que la victoria puede ser tuya hoy, en el nombre de Jesús. Mañana tenemos el momento de la oración. Y hoy, iniciando semana, vamos a poner todo en las manos de Jesús. El Padre quiere bendecirnos. Nosotros debemos poner nuestro corazón a disposición de Él. Amado Dios, Señor Todopoderoso, gracias por esta nueva mañana que tú nos regalas. Hoy acudimos a ti con gratitud por todas las bendiciones que recibimos. Hoy, Señor, acudimos a ti con confianza, porque en ti encontramos paz. La vida no es fácil. Para todos nos trae desafíos. Pero entregamos en tus manos, Señor, todo lo que somos, todo lo que tenemos, todo lo que tú nos has dado. Entregamos en tus manos nuestras vidas, porque queremos que tú, a nuestro lado, nos hagas vencedores. Yo sé que contigo, Señor, podemos superar cualquier tipo de desafío. Si se presentan barreras en esta semana, las derribaremos en tu nombre. Si se cierra alguna puerta, sabemos, Señor, que tú abrirás otra, en el nombre de tu Hijo Jesús. Así que confiado digo, Señor, contigo estoy a salvo. Tú eres mi fuente constante de paz. Y tú me das el valor para alcanzar la victoria. Amado Dios, hoy voy a vivir esta semana con un corazón lleno de alegría, de optimismo, de bondad. Esta semana, Señor, trae bendiciones y yo abro mis manos para decirte gracias, Dios. Gracias, gracias por tus maravillosas acciones en favor de nosotros. Gloria a tu nombre en el cielo y en la tierra. Padre nuestro que estás en los cielos, santificado sea tu nombre. Venga a nosotros tu reino. Hágase, Señor, tu voluntad en el cielo y en la tierra. El pan nuestro de cada día te lo pedimos hoy. Y perdona nuestras ofensas, nuestros pecados, nuestras iniquidades, así como nosotros perdonamos a quienes nos ofenden. No nos dejes caer en la tentación, mas líbranos del mal, porque tuyo es el poder, la gloria y la honra por los siglos de los siglos. En el nombre de tu Hijo Jesús, todos decimos amén y amén.

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2: La hora avanza, son las 6:23 minutos de la mañana, 6:23. Buenos días, familia. Este es el magazine de la FM. Recuerden que nuestro número es el 943-404874 de Radio Estéreo TV. 943-404874 de Radio Estéreo TV. Son las 6:23 minutos de la mañana, 6:23. Bueno, el día viernes y sábado se dio a conocer sobre la operación a la que será sometido el Papa León XIV. Será operado de un nódulo pulmonar y, por supuesto, el Papa anunció que será operado en este nódulo pulmonar en una fase temprana. Y su gira por Sudamérica sigue en pie, de acuerdo a declaraciones oficiales, y autoridades de todo el mundo le expresaron su solidaridad, ¿no? Vamos a ver, ojalá que no cambie para nada su recorrido a través de Sudamérica. Recordemos que va a estar en varios países, entre ellos nuestro país Perú, estará en Argentina. Y por supuesto, Uruguay, Argentina y Perú. Ese será el recorrido del Papa León XIV. Bueno, hoy es 12 de octubre de 2026. Es el día número 285 del año. Estamos todavía en fase de luna nueva, mis estimados amigos. Recuerden que esta fase de luna nueva comenzó el 10 de octubre, que sirve para la preparación del suelo, arar, limpiar y dejar la tierra lista para nuevos cultivos. Sirve para el control de malezas, limpieza de plantas. Y también sirve para la siembra de cultivos subterráneos y de raíz. En esta fase lunar, luna nueva, se acostumbra a sembrar hortalizas que crecen bajo la tierra: zanahoria, rabanito, remolacha, beterraga, cebolla, ajo y papa. ¿Ok? Esto se conmemora, también les podemos decir que se conmemora el 12 de octubre. En algunos países se sigue conmemorando la llegada de Cristóbal Colón a América en 1492, una fecha que recibe diferentes nombres y significados según el país. Por ejemplo, en España se celebra el Día de la Fiesta Nacional o el Día de la Hispanidad, destacado con un tradicional desfile militar en Madrid presidido por la familia real. En Perú se recuerda como el Día de los Pueblos Originarios y del Diálogo Intercultural, una fecha para reconocer la historia y diversidad de las culturas precolombinas. En otros países de América Latina, en Argentina, por ejemplo, el Día del Respeto a la Diversidad Cultural. En Bolivia, el Día de la Descolonización. En México y otros países se conmemora la resistencia indígena y la riqueza pluricultural. Eso es lo que se conmemora un día como hoy, 12 de octubre de 2026.
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2: 6:26 minutos. Aquí está Segundo Rosero. Te escribo con tinta negra. Buenos días, familia.

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1: 6 y 32 minutos.
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1: Son las 6:35 minutos de la mañana, 6:35. Buenos días, familia. Aquí están los titulares más importantes a esta hora de la mañana, cuando el reloj marca las 6:35 minutos.
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1: Los incendios forestales están causando preocupación a la población de la provincia de Jaén. Por ejemplo, un incendio forestal afectó la vegetación natural y parcelas de café en el caserío La Corona, ubicado en la parte alta de nuestra ciudad. El fuego se intensificó durante la mañana del domingo 11 de octubre y obligó a los pobladores a trabajar durante varias horas para evitar que las llamas continuaran avanzando hacia sus terrenos agrícolas. Hay que tener cuidado con esto de las quemas de pastizales que se están realizando en nuestras provincias. No solamente se trata de la provincia de Jaén, sino en las provincias del nororiente peruano. Estamos viendo que debido pues al verano, los pastizales están totalmente secos. Y hay personas que tienen esa mala creencia de que si queman los pastos en las montañas va a generar lluvia. Esto es totalmente falso. Lo que están generando es incendios forestales que están afectando, en este caso, ahí en el sector de La Corona, plantaciones de café. 6:36 minutos de la mañana, 6:36. El ADA Jaén ganó 2-0 a Comerciantes Fútbol Club de visita. ¿Cómo le hace falta al ADA Jaén ganar de local, eh? Es fuerte el ADA.

Ramas alcanzaron zonas de cultivo. Estos son los titulares, amigas, amigos de Radio Estéreo TV. Titulares. Titulares en Radio Estéreo TV. Atención, mucha atención. Alerta en Cajamarca, la minería ilegal avanza en Algamarca, provincia de Cajabamba, región Cajamarca, donde se han identificado campamentos clandestinos, socavones, explosivos y maquinaria utilizada para extraer mineral. 6:38 minutos. Buenos días, familia. Este es el magazine de la FM. Titulares en Radio Estéreo TV, son las 6:38 minutos. En San Ignacio, pobladores del caserío 2 de Mayo encontraron restos humanos en avanzado estado de descomposición en la quebrada Timaruca, provincia de San Ignacio. Efectivos de la Policía Nacional y representantes del Ministerio Público acudieron al lugar para realizar las diligencias correspondientes. Encontraron osamenta, ¿no? Humana. Keiko Fujimori respalda al ministro César Astudillo tras altercado en el Senado. Altercado verbal que protagonizó el senador Iber Maraví con el ministro del Interior durante una sesión de la Comisión de Constitución del Senado en la que se debatía el pedido de facultades legislativas del Ejecutivo. 6:39 minutos. Buenos días, familia. Este es el magazine de la FM. Hablando de este tema, la senadora Ruth Luque advierte que la reforma de la Policía Nacional debe ser total. Sin embargo, dice que un sector policial y militar se resiste a ser fiscalizado. La senadora de Ahora Nación cuestionó la reacción del ministro del Interior ante las críticas de su gestión y señaló al fujimorismo de promover una lógica autoritaria. 6:39 minutos. Buenos días, familia. Bueno, son oposición, ¿no? Y eso es lo que van a hacer, se van a oponer a todo lo que representa el gobierno, el Ejecutivo Nacional. Atención, el Jurado Nacional de Elecciones fija el 6 de diciembre para la segunda vuelta regional 2026. Pareciera que Cajamarca se definiría solamente en la primera vuelta. Sí, señor, pareciera, ¿no? Este es como algo que pudiera suceder, toda vez que Somos Perú con Edison Carrasco alcanza el 29.661%. Si llega a tener el 30 y un poquito más de porcentaje, esto se define en primera vuelta. Y todavía quedan 52 actas que deben ser enviadas al Jurado Electoral Especial para que se revisen sus observaciones. Si allí, en estas 52 actas, hubieran votos mayoritarios para Somos Perú, la situación de Cajamarca se definiría solamente con las elecciones del 4 de octubre. Sin embargo, hay que esperar. ¿Cómo está el porcentaje, mis estimados amigos? Somos Perú con Edison Carrasco, 29.661%. APP con Moisés González, 23.155%. Solo unas décimas separan a Edison Carrasco del triunfo en primera vuelta. Titulares. Buenos días, familia. Este es el magazine de la FM. 6:41. 59 incendios forestales activos en todo el Perú. Comunidades pierden cultivos, viviendas y ganado. Lamentable esto, ¿eh? Lamentable. Muchos de estos incendios forestales son causados por la misma mano del hombre, hay que decirlo así. Toda vez que hay muchos amigos agricultores, no todos, pero muchos, que creen que quemando los pastizales van a generar las nubes y de esta manera se va a generar la lluvia. Y esto es totalmente falso, falso de toda falsedad. Titulares, amigas, amigos de Radio Estéreo TV. César Acuña desmiente a Moisés González y confirmaría su presencia en Cajamarca. César Acuña dice, soy el dueño del partido y puedo estar donde quiera, aseguró Acuña Peralta. El líder de APP
anuncia su llegada a Cajamarca para respaldar a su candidato en segunda vuelta.

0: pese a que este negó que el empresario fuera a acompañarlo en la campaña. 6:42, buenos días familia. Tiembla con Moisés González, ¿no? Tiembla con Moisés González porque puede perjudicarle en la imagen ante el electorado la presencia de César Acuña. 6:43, pudiera, ¿no? Nos vamos hacia Amazonas. En el caso de esta joven lamentable, Sharon Abigail, la defensa de Jonathan Junior Rodríguez Arista espera decisión fiscal tras 6 días de diligencias. Recordemos que Jonathan Junior está investigado por el fallecimiento de la joven enfermera Sharon Abigail Cortés Cruz. Informó que concluyeron las diligencias realizadas durante 6 días y que ahora esperan la decisión del Ministerio Público sobre la situación legal de el joven investigado. 6:43 minutos. Buenos días, familia. Este es el magazine de la FM. Estos son los titulares en Radio Estéreo TV. Buenos días, familia. Les informamos más, les informamos mejor. En Salud Jaén, bajo cuestionamiento. Largas colas, falta de medicamentos y personal para atender a asegurados. 6:44 minutos. Buenos días, familia. Este es el magazine de la FM. Ministros y senadores casi se van a golpes en pleno debate en la Comisión de Constitución. Eso lo han visto ustedes todos por las redes sociales, ¿cierto? Bueno, señoras y señores, hemos presentado los titulares y, por supuesto, el triunfo del ADA Jaén en Iquitos hace que la hinchada del equipo verde amarillo se sienta contenta con este segundo triunfo que ha logrado el ADA Jaén en esta primera fase de la etapa nacional. 6:45 minutos. Buenos días, familia. Hemos presentado los titulares. Vamos a continuar con toda la música. No sin antes decirles que si ustedes tienen denuncias, recuerden que aquí está nuestro número, el 943-44874 de Radio Estéreo TV.
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4: 6:46 minutos.
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0: 6
1: y 50 minutos.
0: Eugenio TV, amigo de volante, esta es la hora. 6
1: y 51 minutos.

0: cuatro nombres con R tiene mi prenda. Rosalía Rosaura, Rosa Rosenda, y me voy con la segunda, paisano.
1: ¡Adentro, muchachos!

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1: Son las 6:54 minutos de la mañana, 6:54. Estábamos escuchando esta canción muy bonita de la Chiclayanita con el conjunto Fiesta Criolla. Recordemos que este fin de mes, en este mes de octubre, 31, se conmemora el Día de la Canción Criolla. Fecha que fue establecida el 18 de octubre de 1944 inicialmente por el presidente Manuel Prado Ugarteche. Y se celebra cada 31 de octubre también en honor y memoria de la gran cantante peruana Lucha Reyes. ¿La recuerdan? Quien falleció en esta misma fecha en 1973. 6:54 minutos, ya casi tenemos el precio del café y el cacao. Estamos esperando la última actualización.
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1: 6:54 minutos de la mañana, 6:54, y por supuesto, recordemos que este fin de semana hubo un altercado entre el ministro César Astudillo y el senador Iber Maraví. La senadora Ruth Luque, al respecto de Ahora Nación, se pronunció sobre la reacción del ministro César Astudillo durante la última sesión de la Comisión de Constitución de la Cámara Alta. Consultada sobre la respuesta del titular del Interior, Ruth Luque señaló que esta pudo estar motivado por un rechazo a cualquier crítica posible, arraigado en su formación castrense. A ver, ¿qué fue lo que dijo Ruth Luque? Mi expresión se enmarcó en ciertos casos que se han presentado en el país. Los asesinatos en la zona de Colcabamba y la situación del adolescente en la comisaría. Luego dije que pareciera que le tienen miedo. Mi hipótesis, según Ruth Luque, es que esa afirmación fue tomada como una interpelación. Hay un sector militar policial que no quiere ser cuestionado ni interpelado y que mira con desdén el rol que debe tener la ciudadanía civil, especialmente en la reforma policial, indicó la congresista de la a los medios de comunicación. De que tiene que haber una reforma, por supuesto tiene que haber una reforma. Tiene que haber una reforma total, en eso sí estamos de acuerdo. Ahora, la forma y la manera en cómo tiene que hacerse la reforma, creo que dista muchísimo de, en cuanto a su visión y su concepción por parte, pues, de los diputados y senadores de la oposición, representados por diputados de Ahora Nación, diputados de JP, que obviamente tienen su manera muy particular de ver las cosas, ¿no? Y que de alguna forma siempre van a ir en contra de la visión que tienen los diputados y senadores de Fuerza Popular, de Renovación Popular y de otros partidos que apoyan al Ejecutivo Nacional. Recordemos que en la última sesión de la Comisión de Constitución del Senado, César Astudillo protagonizó un conato de bronca con el senador Iber Maraví de Juntos por el Perú. El senador y también militar en retiro Francisco Gianpietri participó en el incidente. Los hechos ocurrieron poco después de que Luque afirmara que era necesaria una reforma policial profunda y que el ministro tenía miedo de reconocerlo. Al respecto, la congresista señaló que otro posible detonante de la reacción habría sido el hecho de que una mujer cuestionara al titular del Interior. Bueno, esto último no creo, ¿eh? Esto último no creo. Lo que sí es que hay un cierto reconcomio, ¿ah? ¿Eh? No porque Ruth Luque dijera esta cuestión, y tampoco porque fuera una mujer la que dijera este tipo de declaraciones. No, hay ya una situación de reconcomio, toda vez que a César Astudillo lo quisieron ya censurar. Y obviamente César Astudillo está yendo al Congreso de la República con eso, ¿no? Con ese reconcomio, que pudiéramos decirlo así. Y obviamente, a ver, a usted le pregunto, mi estimado oyente, a usted le pregunto, señor, señora, ¿es cierto o no que la Policía Nacional necesita ser reformada por completo? Yo estoy de acuerdo con eso. Yo estoy de acuerdo con eso, con que la institución como tal tiene que ser reformada por completo, porque tantas deficiencias que tiene, tantas situaciones adversas que se le ha conocido en los últimos años, necesita una reforma completa. Ahora, la forma en cómo tiene que ser reformada, pues tiene que haber un consenso nacional no reformarlo al estilo y gusto de los senadores y diputados de la oposición. No, tiene que haber un consenso. Tampoco se puede hacer al gusto y deseo de los senadores y diputados del oficialismo, tampoco así. Pero de que tiene que haber una reforma, tiene que haber una reforma. Necesitamos una institución que esté al servicio del país, al servicio de los intereses de la nación como tal, al servicio de los intereses del ciudadano que necesita ser resguardado por su Policía Nacional. Algo que en muchas oportunidades y en muchas ocasiones no lo hemos visto, y creo que es lo que estamos adoleciendo. ¿Que se necesita una reforma policial? Por supuesto. Sí, señor. Pero no al gusto y la manera de este sector o del otro. Tiene que haber un consenso y el final objetivo tiene que ser al servicio de la población y al servicio de la nación, de los intereses de la nación. Porque necesitamos tener

0: 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Hoy es lunes 12 de octubre de 2026. Saludos a todos nuestros amigos en el campo. Ya tenemos el precio del café y el cacao actualizado en este último minuto. Atención, mucha atención, mis estimados amigos. El café todavía se mantiene por debajo de los 1,000 soles. Con eso podemos empezar, ¿eh? Precio del café, 284 dólares con 25 centavos. 284 dólares con 25 centavos el quintal de café. El kilo de cacao, 5 dólares con 62 centavos. Kilo de cacao, 5 dólares con 62 centavos. El dólar en nuestro país, un dólar vale 3,44. Un dólar vale 3 soles con 44. Esto quiere decir que un quintal de café vale 977 soles con 80. Un quintal de café vale 977 soles con 80. El kilo de cacao, 19 soles con 30. 19 soles con 30 el kilo de cacao. Repetimos para todos ustedes, mis estimados amigos, quintal de café, 284 dólares con 25 centavos. En soles, 977 soles con 80. Kilo de cacao, 5 dólares con 62. En soles, 19 soles con 30. 19 soles con 30. Y repetimos, el quintal de café, 284 dólares con 25 centavos. En soles, 977 soles con 80. 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
1: Esta es la hora multimedia. 7:05.
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0: Hola sobrinitos, hola sobrinitas, buenos días, ¿cómo están? Buenos días, ¿cómo están? Buenos días, ¿cómo están? Nosotros contentos, felices. Oye, seguimos un poquito afectados de la gripe, ¿no? Este calor está como que alborotando un poco los gérmenes, la polvareda, y creo que eso afecta, ¿no? Mis sobrinitos, hay que tener mucho cuidado. Bueno, mis sobrinitos, por aquí les saluda el tío Chamo. Buenos días. Ay, ¿saben qué? Se me olvidaron los redobles. ¿Dónde están los redobles? Por favor, aquí están los redobles. Y las fanfarrias se me olvidaron también, ¿ah? Se me olvidaron las fanfarrias, pero ya los encontré. A ver, redobles para mis sobrinitos. Eso. Ahí están las fanfarrias. Eso. A ver, díganme si hay perezositos en casa para echarles agua. A ver.
1: Señora, levante al perezoso, échele agua.
0: A ver, ¿quién quiere que le echemos agua al perezosito? A ver.
1: Señora, levante al perezoso, échele agua.
0: A ver, vamos a ver, ¿quién me envía el nombre del perezosito para echarle agua? A ver.
1: Señora, levante al perezoso, échele agua.
0: Vamos a hacer 30 segundos para echarle agua a los perezositos, a ver.
1: Señora, levante al perezoso, échele agua.
0: Eso.
1: Agua al perezoso.
0: Eso, agua al perezoso. Allá va. Agüita para nuestros perezositos. A ver, ¿quién me envía un mensajito para saludar al perezosito de casa? A ver, que no se quiere levantar porque ha jugado mucho el fin de semana y todavía no quiere irse al cole, ¿ah?
1: Señora, levante al perezoso, échele agua.
0: A ver.
1: ¡Agua al perezoso!
0: Ajá, por aquí el perezosito. ¡Hay una perezosita! ¡Naomi!
1: ¡Agua al perezoso!
0: ¡Eso! ¡Aguita para Naomi!
1: Señora, levante al perezoso.
0: ¿Quién más?
1: ¡Échele
0: quién más?
1: Agua!
0: ¿A quién más le echamos agüita? A ver. ¡Iker!
1: ¡Agua al perezoso!
0: ¡Eso! ¡Iker!
1: Señora, levante al perezoso.
0: ¡Vamos!
1: ¡Échele agua!
0: ¡Saludos a la perezosita Ariana!
1: ¡Agua al perezoso!
0: ¡Eso! ¡Aguita para Ariana!
1: Señora, a ver. ¡Levante al perezoso!
0: ¿Quién más?
1: ¡Échele agua!
0: ¡Gianmarco!
1: ¡Agua al perezoso!
0: ¡Eso!
1: Señora, levante al perezoso, échele agua.
0: Otro baldazo de agua más para Gianmarco. ¡Eso! Gianmarco a despertarse. ¡Jazmín!
1: ¡Agua al perezoso!
0: ¡Perezosita, levantarse! Aquí va otro poquito de agua para Jazmín. ¡Nico!
1: ¡Agua al perezoso!
0: ¡Eso! Uno más.
1: Señora, levante al perezoso.
0: ¿A quién más?
1: ¡Échele agua!
0: ¡Inocencia!
1: ¡Agua al perezoso!
0: ¡Eso!
1: ¿Se les Señora, levante al perezoso. ¡Échele agua!
0: Se les está pegando las sábanas, las cobijas, ¿no? Todo se les está pegando porque no quieren irse. ¡Otro! ¡A Esperanza!
1: ¡Agua al perezoso!
0: ¡Eso! Muy bien.
1: Señora, levante al perezoso, échele agua.
0: ¡Gianpiero!
1: ¡Agua al perezoso!
0: A levantarse, Gianpiero, a levantarse. Hay que ir al cole, Gianpiero. Sí, señor.
1: Señora, levante al perezoso, échele agua.
0: ¡Eso! Ahí va.
1: ¡Agua al perezoso!
0: Listo, sobrinitos. Vamos a jugar ahora sí a la adivinanza. A ver. Ponemos los redobles. Y a ver si ponen atención ustedes. Tiene un ojo, pero no puede ver. ¿Qué será? ¿Qué será? 943-404874. Tiene un ojo, pero no puede ver. ¿Qué será? 943-404874. Tiene un ojo, pero no puede ver. ¿Qué será? 943-404874. Ajá. A ver. Tiene un ojo, pero no puede ver. ¿Qué será? Vamos a poner el relojito a ver quién es el primero en enviar. A ver, mis perezositos y perezositas, vamos a responder. Eso. Tiene un ojo, pero no puede ver. ¿Qué será? Tiene un ojo, pero no puede ver. Ahí ya comenzaron a llegar los mensajitos del pequeño Mati. Mati. Vamos a echarle agüita a Mati. Fue el primer mensajito en llegar.
1: ¡Agua al perezoso!
0: ¡Eso, Mati! Mati es el primer mensajito en llegar a responder la adivinanza. Y por supuesto, aquí lo saludamos con todo el cariño del mundo. Mati, mi sobrinito de Bellavista. Allá con la familia Cadena Tejada. ¡Eso! ¡Eso! Muy bien.

0: Mati, Mati, Mati. Envía su respuesta y es correcta.
1: ¡Sí!
0: ¡Sí, señor!
1: ¡Ganaste!
0: ¡Eso! Muy bien. Tiene un ojo, pero no puede ver. ¿Qué será? Tiene un ojo, pero no puede ver. ¿Qué será? ¿Qué será? ¿Qué será? A ver, por aquí, tío Chamo, soy Kiara de Bagua Grande. Respuesta correcta. Muy bien. Han empezado con buen pie, mis sobrinitos. Buenos días, soy Dana del caserío Nuevo Horizonte de Bagua Grande. La respuesta correcta. Muy bien. Tiene un ojo, pero no puede ver. ¿Qué será? A ver, tío Chamo, por aquí, Geraldito. Geraldito Gabriel, claro, Geraldito.
1: Sí.
0: Profe Armando Carguatocto, bueno. Buenos días, buenos días, buenos días. Disculpen, estoy un poco todavía afectado de la garganta. Hola, tío Chamo, soy Kaori de San Juan de Cutervo. La respuesta correcta, muy bien. Eso, tío Chamo, soy Amy de Jaén. La respuesta, claro, Amy. Muy bien, oye, qué bien. Tiene un ojo, pero no puede ver. ¿Qué será? Tío Chamo, soy Alexia de Santa Fe, debe ser, ¿no? La respuesta, claro. Muy bien. ¿Quién más? ¿Quién más? ¿Quién más? Tío Chamo, soy Joana de Amazonas, Bongará. La respuesta, claro. Tiene un ojo, pero no puede ver. ¿Qué será? ¿Qué será? Tío Chamo, buenos días. Soy Flor de Bagua Grande. Ajá, tu respuesta es correcta. Muy bien, Florcita. Tiene un ojo, pero no puede ver. ¿Qué será? Tío Chamo, soy Jan. La respuesta, claro. Muy bien, claro, claro, claro. Oye, por aquí ya me han enviado los audios, ¿ah? Por aquí ya me han enviado los audios. Vamos a ver dónde está este audio, lo escuché. Aquí está, aquí está. Vamos a buscarlo. Ajá. Buenos días, sobrinitos, ¿cómo están? Buenos días, sobrinitos, ¿cómo están? Buenos días, sobrinitos, buenos días, sobrinitos. Buenos días, sobrinitos, ¿cómo están?
2: Buenos días, tío Chamito.
0: Hola.
2: Soy Alexia Yamilet, soy de Bagua Grande.
0: Ajá.
2: Y la adivinanza es la aguja.
0: Claro.
2: Yo escucho Estéreo TV, Dimensiónate.
0: Muy bien, Alexia Yamilet, qué hermoso nombre, buenos días.
3: Hola, tío Chamo.
4: Hola, tío Chamo.
3: Soy Matías.
4: Soy Matías.
0: Mati.
4: De Bebita.
0: Eso.
3: Respuesta.
4: Respuesta.
3: De la adivinanza.
4: De adivinanza.
3: Es.
4: La aguja.
0: La aguja. Claro.
3: Siempre.
4: Siempre.
3: Escuchando.
4: Escuchando.
3: Estéreo.
4: TV.
3: Gracias.
0: Dios te bendiga, pequeño Mati. Saludos a la señora Flaca allí, la señora Luz en Bellavista, Judith, Dani, el señor Miguel, también Juan Luis y allá en la coipa el señor Ángel. Buenos días.
5: Muy bien.
0: Ay, ¿cómo te? Buenos días, sobrinito, ¿cómo estás?
5: Muy bien.
0: Eso.
5: Hola, tío Chamo.
0: Hola.
5: Soy Kaori.
0: Kaorita, ¿qué tal?
5: San Juan de Cutervo.
0: De Cusan.
5: La respuesta es la aguja.
0: La aguja, claro, muy bien. Buenos días, sobrinito.
6: Buenos días, tío Chamito. Yo me llamo Emérico y eres mi nola tranche de Bagua Grande. La respuesta es la aguja.
0: La aguja.
6: Yo escucho Estéreo TV, Dimensiónate.
0: Eso, muy bien, mis sobrinitos. Qué bonito se escuchan todos ustedes. Buenos días.
7: Hoy salgo de Baricho.
0: La aguja. La aguja, claro.
1: ¡Viva!
0: Eso es todo, muy bien. Ah, no, yo creo que todavía sigue.
7: Hoy salgo de Baricho. La aguja.
0: Eso, muy bien. Otro mensajito.
8: Yo soy Xiomara de Vista Alegre. La respuesta
0: desde
8: correcta es la aguja.
0: La agujita, claro. Por aquí Daniel Ágreda de Jaén me dice la aguja. Yo escucho Estéreo TV, Dimensiónate. Saludos a toda la familia Ágreda que están en sintonía. Tío Chamito, buenos días. La respuesta es la aguja. Soy Anthony de Fila Alta. Muy bien, mis sobrinitos. Excelente. Los felicito a todos ustedes. Siguen llegando más mensajitos, pero creo que tenemos que ir al cole, ¿verdad? Ahí ya está sonando el timbre en algunas instituciones. Pero antes de ir al cole, ¿qué hacemos? Hacemos una oración de los lunes, ¿ok? Vamos a orar, vamos a orar. Acompáñenme, sobrinitos. A ver, acompáñenme. A ver, acompáñenme usted que está por allá. A ver. Hagamos la oración. Papito Dios, gracias por este nuevo día que nos regalas. Gracias por regalarnos un fin de semana maravilloso. Te bendecimos, Dios, para que tú bendigas a papito y a mamita, para que ellos tengan fuerza para seguir adelante. Recuerda Diles mucho que los amo con todo mi corazón. Y bendice a mis maestros y maestras y a los directores en las instituciones educativas. Te pedimos, Dios, cuídanos en las escuelas. Llévanos con bien y regrésanos a casa en bendición. Te lo pedimos en el nombre de Jesús. Amén y amén. Listo, mis sobrinitos. Ya todos nos vamos contentos y felices a las clases. Chao, chao, mis sobrinitos. Ay, ya lustró los zapatos antes de irse al cole. Ay, ay, ay, ay, ay. No se vaya sin los zapatos lustrados, ¿eh? Eso es disciplina. Es el consejo del tío Chamo, que te quiere mucho y te lleva siempre en su corazón. Chao, chao, chao.

0: 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Son las 7
1: y 19 minutos.
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2: 7:22.
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1: Amigo del volante, esta es la hora. 7:24
2: minutos.

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1: Bueno, aquí estamos, 7:26 minutos de la mañana. Era José Luis Perales con Me Llamas, y antes una canción muy bonita. No sé a ustedes, ¿ah? Pero a mí me gusta mucho la canción de Grupo 5. No me pongas ese disco, así sonaba, ¿no? A ver, vamos a escucharla un pedacito. Muy bonita esta canción.
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1: la rocola. ¿Cuántos cantaron esta canción, eh? Que levante la mano, por favor. 7:27 minutos de la mañana, 7:27. Saludos a todas las personas que ya van por ahí comunicándose con nosotros. Quiero recordarles que nuestro número es el 943-404874. 943-404874 de Radio Estéreo TV, para que ustedes realicen sus denuncias. La denuncia siempre es importante para dar a conocer a las instituciones lo que no funciona, ¿ok? 943-404874 de Radio Estéreo TV.
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1: León 14. El Papa anunció que será operado por un nódulo pulmonar en fase temprana. Se someterá a una intervención quirúrgica en los próximos días para extirparle un nódulo localizado en un pulmón, según anunció el propio pontífice de 71 años este domingo 11 de octubre. Lo anunció desde la ventana del Palacio Apostólico tras el rezo del Angelus en la Plaza de San Pedro del Vaticano. La decisión médica se tomó tras detectar la lesión de manera fortuita durante unos controles rutinarios y en una etapa inicial. Este anuncio se produce a menos de un mes de su gira internacional por Uruguay, Argentina y Perú, y ha generado reacciones de autoridades políticas y religiosas con manifestaciones de respaldo a la recuperación del Santo Padre. La operación quirúrgica fue programada para los primeros días de la semana entrante y requerirá un periodo de hospitalización postoperatoria aproximado de 7 días en el Policlínico Agostino Gemelli de Roma. También se informó que, de acuerdo a sus fuentes, que se prevé que el ingreso hospitalario del pontífice tenga lugar a partir del miércoles 14. Y según lo que ha detallado el doctor Elmer Huerta, de RPP, un nódulo pulmonar es un abultamiento que en el 95% de los casos corresponde a hallazgos benignos no cancerosos. Así que actualmente este tipo de extracciones se realizan mediante técnicas de cirugía robótica mínimamente invasiva a través de pequeñas incisiones entre las costillas, lo que permite una pronta movilización del paciente y un periodo de recuperación estimado de 2 a 3 semanas cuando se trata de lesiones reducidas. Hay que tomar en cuenta que el Papa ya tiene 71 años y obviamente hay que cuidarlo un poco más. Esperemos que esta operación sea simplemente una operación rápida, efectiva, y que él pueda continuar con lo pautado, pues, para su viaje hacia Uruguay, Argentina, y por supuesto que se espera con muchas ansias, con mucho regocijo aquí en Perú. Ciertamente. 7:30, vamos con una canción más.
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1: 7:30 minutos, aquí está Pimpinela, a esa.
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0: las 7:33.
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0: 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A esta hora de la mañana, un incendio forestal de grandes proporciones afectó áreas de vegetación natural y parcelas de cultivo en el caserío La Corona, ubicado en la parte alta de la ciudad. El fuego se intensificó durante la mañana del domingo 11 de octubre y obligó a los pobladores a trabajar durante varias horas para evitar que las llamas continuaran avanzando hacia sus terrenos agrícolas. Según los moradores, el fuego habría comenzado el viernes 9 de octubre en una zona cercana al cruce hacia el caserío Alto Jaén. Sin embargo, las llamas se volvieron difíciles de controlar el domingo cerca de las 10 de la mañana, es decir, ayer. La presencia de pajonales y vegetación seca habría favorecido la propagación del incendio. Ante el riesgo para sus cultivos, los pobladores acudieron al lugar con ramas, palanas y machetes para intentar contener las llamas y evitar que alcanzaran sus parcelas. Pese a los esfuerzos, el fuego llegó a afectar algunos terrenos cultivados con café. Uno de los moradores estimó que el área comprometida podría alcanzar aproximadamente 6 hectáreas, aunque la extensión total de los daños aún tendría que ser verificada.
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0: 7:36 minutos de la mañana, otro incendio de grandes proporciones, esta vez en el centro poblado Tabacal, ha consumido agrias y hectáreas de pajonales y cultivos. Desde muy temprano, un voraz incendio forestal ha arrasado con todo a su paso en los sectores de La Saca y La Fila, comunidades pertenecientes al centro poblado de Tabacal. Lamentablemente, las llamas consumieron varias fincas de café en la zona, generando gran preocupación y graves pérdidas para las familias agricultoras. Los habitantes de estos sectores hacen un llamado de emergencia a las autoridades, a Defensa Civil y a los bomberos para que acudan de inmediato a las zonas donde se están dando estos incendios forestales para que puedan ayudar en las labores de mitigación del fuego.
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0: Sí, señor, nosotros continuamos con más informaciones. Amigas, amigos de Radio Estéreo TV en San Ignacio, pobladores del caserío 2 de mayo encontraron restos humanos en avanzado estado de descomposición en la quebrada Timaruca, provincia de San Ignacio. Efectivos de la Policía Nacional y representantes del Ministerio Público acudieron al lugar para realizar las diligencias.

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1: El Hada Jaén derrotó de visitante 0-2 a Comerciantes Fútbol Club. Partido que le permite sumar 3 puntos en carretera. Omaly Ruiz marcó el segundo gol al minuto 88. Y por supuesto, triunfo que le permite tener ahora 7 puntos de 9 posibles luego del empate en el estadio Víctor Montoya Segura. Igualmente, luego del triunfo en carretera, 2 triunfos como visitantes que permiten pues que el Hada Jaén sueñe con una buena clasificación.
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0: ¿Qué nostalgia se tiene cuando se escuchan canciones como esta de el grupo ABBA, Chiquitita, Marlene, Ámame, Los Iracundos, Felicidad, Felicidad? Siempre se recuerdan esos momentos, ¿no? Donde éramos más niños, nuestros padres escuchaban estas canciones y, por supuesto, marcaron época, ¿no? Donde en los años 80, en los años 70, 80, no era la cosa tan fácil, ¿ah? No era tan fácil. Los que son de esas décadas, ¿no? De los 70, 80, de los 90, independientemente del país donde usted haya estado, esas décadas siempre fueron difíciles para Sudamérica. Y por supuesto, parte de la alegría que daba la vida eran estas canciones, ¿ah? Y sobre todo escuchar a nuestros padres teniendo el radio allí a todo volumen, buscando el dial, porque en ese entonces ya no era la radio digital, ¿no? Sino la radio a través de perillas, y ahí se escuchaban estas canciones. 7:51 minutos de la mañana, 7:51.
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0: 7:51 minutos en todo el territorio nacional, y por supuesto tenemos más informaciones. En el penal de máxima seguridad Ancón 1 han encontrado celulares. La pregunta es, ¿esto es novedad? ¿Han encontrado drogas? La pregunta es, ¿esto es novedad? Tras operativo por secuestros y extorsiones. Y vuelvo y pregunto, y quizás esta pregunta es cruel, ¿esto es novedad? Por eso es que vuelvo, si usted ha escuchado la radio desde muy temprano, habrá escuchado mi comentario sobre la posición que tiene la senadora de ahora Nación, Ruth Luque, al decir que la Policía Nacional como institución necesita una reforma total. Y no solamente la Policía Nacional, sino que todas las instituciones del Estado necesitan una reforma. Por eso es que aquí está este titular: Penal de Máxima Seguridad Ancón 1. Hallan celulares y drogas tras operativo por secuestros y extorsiones. Ese es el titular. Y de nuestra parte, el comentario, podemos decir, ¿esto es novedad? No es novedad. La nota dice lo siguiente:
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0: Un operativo nocturno en el penal de máxima seguridad Ancón 1 dejó al descubierto fallas de control, hacinamiento y presuntas coordinaciones criminales desde el interior del establecimiento. Vuelvo a preguntar, ¿esto es novedad? No es novedad. Esto es el pan diario. La intervención estuvo a cargo del Grupo de Operaciones Especiales del Instituto Nacional Penitenciario, agentes de la Policía Nacional y fiscales especializados en crimen organizado, ante indicios de que internos vinculados con bandas delictivas organizaban secuestros y extorsiones desde su celda. Uy, encontraron o descubrieron el agua tibia. La revisión se concentró en sectores donde las autoridades habían detectado señales de actividades ilícitas. El pabellón 2 fue uno de los puntos intervenidos luego de que los investigadores advirtieran similitudes con hallazgos previos en el pabellón 1, donde se encontraron teléfonos móviles y droga ocultos en zonas modificadas de la infraestructura. El presidente del Instituto Nacional Penitenciario, Abraham Lescano, señaló que las condiciones de hacinamiento y el deterioro de los mecanismos de vigilancia limitan el control de la prisión. El sistema cuenta con más de 90 cámaras instaladas, aunque ninguna registra imágenes. Escuchen esto. El sistema cuenta con 90 cámaras instaladas, aunque ninguna registra imágenes. Es decir, no funcionan. Son cámaras de juguetito. A esa falla se suman los equipos de inspección que permanecen fuera de servicio, los aparatos de escáner corporal y los de rayos X destinados a revisar a visitantes e internos. No funcionan. La falta de estos recursos reduce las posibilidades de detectar el ingreso de teléfonos, drogas, cargadores y otros objetos prohibidos. Tiene que haber una reforma total. Ahora, ¿están dispuestos a hacerlo? Eso es lo que muchos se preguntan y muchos se cuestionan.
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0: 7:54, cambia el reloj en este instante, 7:55. Hablando precisamente de esta nota, ¿no? Intervención en el penal Ancón 1. Aquí están los Bukis. Ellos interpretan tu cárcel. 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
1: 8:01.
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0: 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Hoy es lunes. Hoy es 12 de octubre de 2026 y estas son las noticias más importantes. A esta hora de la mañana en Radio Estéreo TV.
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0: 8-7 minutos en todo el territorio nacional. Más de 30 incendios forestales permanecen activos en diferentes regiones del Perú, con un saldo de al menos 6 fallecidos y 3.312 focos de calor, según el sistema de alerta del Servicio Nacional Forestal y de Fauna Silvestre, el SERFOR. Hasta este día domingo, la entidad reportó 36 incendios activos, 3 controlados y 34 extinguidos. Por ejemplo, en la región Cajamarca se ha reportado un incendio. De acuerdo con reportes del COEN INDECI, las oficinas regionales de gestión del riesgo de desastre, 5 personas fallecieron en Cusco y una en Puno. Los incendios amenazan ecosistemas, cultivos pastizales y los medios de subsistencia de comunidades campesinas. Ante la emergencia, la senadora Mirta Vázquez exigió al Ejecutivo ejecutar el Plan Multisectorial Antiincendios Forestales 2025-2027 y movilizar brigadas especializadas, apoyo aéreo y recursos logísticos.
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0: 8-8 minutos en todo el territorio nacional. 8-8 minutos. El ministro del Interior, César Astudillo, propuso establecer límites a la cantidad de armas de fuego que los ciudadanos pueden registrar para actividades de caza, deporte y colección, como parte de las medidas del gobierno para combatir la inseguridad ciudadana y el crimen organizado. Durante su presentación ante la Comisión de Constitución del Senado, el titular del Ministerio del Interior explicó que la iniciativa busca evitar que las armas adquiridas legalmente terminen en manos de organizaciones criminales. Astudillo aclaró que la propuesta no busca prohibir la tenencia de armas para defensa personal, sino reforzar los controles sobre determinadas modalidades de adquisición y registro.
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0: Ante esta propuesta de César Astudillo preguntamos, ¿será efectivo esto? ¿Será efectivo esto?
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0: Las deficiencias en la atención de salud generan cuestionamientos por parte de los asegurados de Salud Jaén, quienes reportan largas colas, demoras en la atención médica y falta de medicamentos. A estos reclamos se suman las dificultades para realizar trámites relacionados con la atención de pacientes que requieren ser derivados a otros establecimientos de salud. Asimismo, los usuarios cuestionan la gestión de los recursos de la institución y exigen respuestas de sus directivos. Ante esta situación solicitan medidas concretas para mejorar los servicios y garantizar una atención oportuna y digna para los asegurados.
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0: 8-9. La minería ilegal avanza en Algamarca, provincia de Cajabamba, región Cajamarca, donde se han identificado campamentos clandestinos, socavones, explosivos y maquinaria utilizada para extraer mineral. Un reportaje de Punto Final de Latina mostró la magnitud de esta actividad y traslado de material mineral en camiones hacia plantas procesadoras de Trujillo. La limitada presencia policial dificulta las labores de control y aumenta la preocupación por posibles enfrentamientos entre grupos que disputan las zonas de extracción. La situación genera temor ante la posibilidad de que Algamarca enfrente un escenario de violencia similar al de Pataz. Mientras tanto, las autoridades investigan las actividades ilícitas y buscan hacer frente a la expansión de la minería ilegal en el país.
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0: Amigo del volante, esta es la hora. 8
1: y 16 minutos.
0: Señora, no se quede dormida. ¡Súplas! 8
1: y 16.

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1: 8:22 minutos de la mañana, 8:22. Ya se acordó que el 6 de diciembre se realizará la segunda vuelta regional.
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1: El Pleno del Jurado Nacional de Elecciones ha dado a conocer esta información importante, pues, para nuestro país. Sí, señor. Acordó que el domingo 6 de diciembre se realiza la segunda vuelta elección o la segunda elección regional en aquellas jurisdicciones donde ninguno de los candidatos alcanzó el 30% de votos válidos. En el acuerdo del Pleno del Jurado Nacional de Elecciones, hecho público este fin de semana, se establece esta nueva fecha para realizar los comicios y se convierte además solicitar oportunamente a la señora Presidenta de la República la convocatoria correspondiente de conformidad con el marco normativo vigente. Es de recordar que el Pleno del Jurado Nacional de Elecciones había acordado adelantar al domingo 29 de noviembre la fecha para la segunda vuelta regional, algo a lo que se opuso rotundamente la OMPE. De hecho, un día antes de las elecciones del 4 de octubre, el jefe interino de la OMPE, Bernardo Pachas, expresó su desacuerdo con esta fecha al advertir que recorta en una semana la planificación original del ente operativo. Bernardo Pachas indicó que presentó un oficio de reconsideración ante el Jurado Nacional de Elecciones para repasar la medida e insistir en que el proceso se lleve a cabo el 6 de diciembre tal como se había planteado inicialmente. Entonces, ahora se ha dado a conocer que la segunda vuelta sería el 6 de diciembre. ¿En qué regiones se realizaría la segunda vuelta? En al menos 11 regiones del país se irían a segunda vuelta. Amazonas, Ancash, Arequipa, Cajamarca, Junín, Lambayeque, Moquegua, Pasco, Puno, Tacna y Tumbes. La situación de la región Cajamarca está todavía en veremos, toda vez que hay una buena cantidad de actas que tienen que ser enviadas al Jurado Electoral Especial, donde se resolverán las observaciones. En específico son 52 actas que tienen que revisarse. Y Edinson Carrasco, hablando un poco de Cajamarca, está al 29.661%. Quedan unas décimas nada más para que alcance el 30% y pueda ser ganador en primera vuelta. Ahora, ¿ustedes se imaginan que se vaya a segunda vuelta Edison Carrasco y pierda ante Moisés González? ¿Ustedes se imaginan esta situación? Tan solo por unas décimas en la primera vuelta, pasa a segunda y termine perdiendo. Ese escenario pudiera ser, ¿ah? Ese escenario pudiera ser. Pero bueno, vamos a esperar entonces. Todavía quedan 52 actas que tienen que ser enviadas al Jurado Electoral Especial. Estas 52 actas contienen votos que le pudieran dar la ventaja que necesita Edinson Carrasco o pudieran determinar que, dando los porcentajes hasta este momento, se da la segunda vuelta en la elección de Cajamarca. Vamos a ver. Amanecerá y veremos.
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1: 8:26 minutos de la mañana, 8:26. Aquí están los de la única tropical. Si esta casa hablara. 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

0: 8
1: y 29 minutos.
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0: 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Hoy es lunes, 12 de octubre de 2026, y estas son las noticias más importantes a esta hora de la mañana.
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0: Atención, el Papa León XIV ingresará este martes 13 de octubre al Policlínico Gemelli de Roma para someterse a una operación destinada a extirpar un nódulo pulmonar. La lesión se detectó durante una revisión médica de rutina y, de acuerdo con la información difundida por la Santa Sede, fue identificada en una etapa muy temprana. Los especialistas recomendaron la intervención y estiman que el pontífice permanecerá hospitalizado alrededor de una semana. El propio León XIV anunció la cirugía el domingo 11, es decir, ayer, después del rezo del Ángelus. Según las explicaciones de la oficina de prensa del Vaticano, el hallazgo no estuvo relacionado con síntomas que motivaran una consulta específica, sino con los controles periódicos que el Papa se realizó en las últimas semanas. La lesión permanece localizada y hasta el momento del anuncio no había provocado síntomas.
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0: La segunda vuelta regional se realizará el próximo domingo 6 de diciembre en 15 regiones del país. Según los resultados de la OMP, hasta el último conteo realizado, Somos Perú ocupa el primer lugar en 6 de ellas: Amazonas, Cajamarca, La Libertad, Lambayeque, Lima y Loreto. Ninguna de estas fórmulas superó el 30% de los votos válidos, por lo que la elección de gobernador y vicegobernador deberá definirse en una nueva votación. El Jurado Nacional de Elecciones modificó la fecha prevista inicialmente para el 29 de noviembre, luego de que la Oficina Nacional de Procesos Electorales advirtiera que necesitaba más tiempo para organizar la jornada. Además de Somos Perú, Alianza para el Progreso, es decir, APP, encabeza los resultados en Ancash, Piura y Tacna. Podemos Perú, por su parte, aparece en los dos primeros lugares en las cinco regiones: Ancash, Junín, La Libertad, Pasco y Piura. La revisión de las actas observadas y las audiencias de recuento forman parte de las tareas pendientes antes de la proclamación oficial de los resultados.
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0: 8:35 minutos en todo el territorio nacional, 8:35 minutos, y estas son las noticias más importantes a esta hora de la mañana. Pobladores del caserío 2 de mayo encontraron restos humanos en avanzado estado de descomposición en la quebrada Timaruca, en la provincia de San Ignacio. Efectivos de la Policía Nacional y representantes del Ministerio Público acudieron al lugar para realizar las diligencias correspondientes. De acuerdo con versiones preliminares, los restos podrían corresponder a una mujer; sin embargo, su identidad y sexo aún no han sido confirmados de manera oficial. Las autoridades deberán esclarecer la identidad de las personas y las circunstancias de su fallecimiento.
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0: 8:35 minutos en todo el territorio nacional, 8:35 minutos. El fuego avanza en más de 10 regiones del país, mientras Cusco, Apurímac, Junín concentran la mayor parte de las emergencias. En lo que va del año, los incendios ya dejaron 8 fallecidos y afectaron miles de hectáreas de cobertura vegetal. Perú atraviesa una de las etapas más críticas de la temporada de incendios forestales. Hasta este domingo 11 de octubre, el sistema de alerta temprana de incendios forestales del Servicio Nacional Forestal y de Fauna Silvestre, SERFOR, registraba 59 incendios forestales confirmados de manera simultánea en 8 puntos del país. Un día antes, el sistema reportaba 77 incendios. A estas cifras se suman 2019 focos de calor, de los cuales 44 presentaban condiciones para convertirse en nuevos incendios, según el reporte del SERFOR. Los siniestros se extienden por más de 10 departamentos. Cusco, Apurímac y Junín figuran entre las regiones con mayor afectación, en un escenario marcado por la ausencia de lluvias, la baja humedad, las altas temperaturas, la radiación ultravioleta y los vientos fuertes, que están haciendo que los incendios forestales se propaguen con más rapidez.
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0: César Acuña, el presidente de APP, anuncia su llegada a Cajamarca para respaldar a su candidato en segunda vuelta, pese a que Moisés González negó que el empresario fuera a acompañarlo en la campaña. El presidente de Alianza para el Progreso, César Acuña, anunció que en cualquier momento llegará a Cajamarca para impulsar la campaña regional de su compañero Moisés González, quien disputará la segunda vuelta electoral frente a Edison Carrasco, de Somos Perú. El anuncio, difundido mediante un flyer, contradice las recientes declaraciones de González, quien, en conferencia de prensa, negó que Acuña fuera a respaldarlo y sostuvo que su papel se limita al de un empresario. Además, aseguró que lidera un grupo de jóvenes entusiastas y decididos a transformar en Cajamarca. Pero eso no fue todo. Para dejar clara su posición, subrayó ante un medio local que si no fuera necesario participar bajo el paraguas de un partido político para competir en una elección, preferiría ir solo. Una declaración que evidenciaría su intención de marcar distancia de la figura del líder del partido, César Acuña.
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1: 8:48 en todo el territorio nacional, 8:48. Hoy es lunes, inicio de semana, y por aquí ya nos llegan algunos cumpleaños, así que vamos a saludarlos de inmediato para felicitarlos y por supuesto ponerles allí las mañanitas de El Chente Fernández. Como siempre nos gusta saludar, ¿eh? Como siempre nos gusta felicitar, así que venga, Chente. Dice por aquí Tío Chamo, buenos días. Un saludo de cumpleaños en Santa Rosa, Caserío La Primavera, a Briana Abigail Izquierdo Calvay.

Briana Abigail, pequeña, como estás cumpliendo 11 añitos, esta canción es especial para ti, ¿eh? Feliz cumpleaños de parte de tus abuelitos, la señora Herenia y el señor Felizardo. O Felizandro, ¿no? ¡Qué bonito! ¡Feliz cumpleaños! Pequeña, hermosa, princesita de la familia. Hoy todos tus tíos te felicitan. Tus primitas, Sofía y Camila. Tu profe Neiva Bravo. Y de parte de todos tus compañeritos de aula, saludos muy especiales. Y hoy tu papito, el señor Erwin, y tu mamita, la señora Janet, están más que contentos, están felices. Le dan gracias a Dios por ti que hoy cumples 11 añitos. Y aquí te saludamos y te felicitamos de una manera muy, pero muy especial. Aquí va la alforjita de aplausos. Y por supuesto, aquí va el ponchito de besos.

Yo chamo por aquí. Feliz cumpleaños, pequeña, y que Dios te regale un día maravilloso, especial. Que sigas cumpliendo muchos años más de vida y sigas creciendo siempre con mucha bendición.

0: Bueno, señoras y señores, son las 8:53 minutos de la mañana, 8:53. Y por supuesto, aquí.
1: Vaya hombre cuando se emborracha.
0: Tenemos algunas de las noticias para ir cerrando el programa en el día de hoy. Sí, señor. Atención, titulares. El fiscal ha pedido prisión preventiva para médico del Hospital General de Jaén, investigado por el presunto delito de feminicidio de una enfermera, esto en Bagua Grande. Sí, señor. Episodios de violencia física y psicológica contra la víctima refuerzan hipótesis del presunto feminicidio. Atención, mucha atención, la Dirección Regional de Educación ha suspendido las vacaciones y adelanta el fin del año escolar para el 11 de diciembre. Esto ante las ocurrencias de las lluvias que pudieran darse para fin de año. Atención, mucha atención, el ADA Jaén ha ganado 2-0 a Comerciantes Fútbol Club y le faltan 3 partidos, 2 de ellos claves en el estadio de Jaén. Sí, señor. Vienen choques importantes en Jaén, Huamachuco, y se cierra en Jaén. Para el ADA Jaén, 8:54 minutos. Niño atropellado y fallecido era muy alegre y sociable y vendía golosinas para comprar celular. Así lo ha dicho su abuela. El chofer de la camioneta involucrado en este accidente afrontará el proceso libre. 8:55 minutos. Joven murió en choque entre moto y minivan en carretera de la Fernando Belaún de Terry, a la altura de Pomahuaca. Sí, señor, aquí hay más informaciones. Lamentable choque de embarcaciones en el río Marañón deja un fallecido. Trágico accidente fluvial se registró la noche del domingo 11 de octubre, cerca de las 7 de la noche en el río Marañón, jurisdicción del distrito de Dimasa, provincia de Bagua, en la región Amazonas. Según información preliminar, una chalupa que procedía del Cenepa con dirección a Imacita habría colisionado con una embarcación tipo Pequepeque que terminó hundida en el río. Como consecuencia del violento impacto, se reporta el fallecimiento del motorista de apellido Chumaj Secuaj, cuyo cuerpo habría sido encontrado en la comunidad nativa de Uut. La víctima sería hermano de la profesora María Chumap. De acuerdo con versiones de pobladores, la chalupa involucrada sería de propiedad de Raúl Romero y habría sido conducida por Carlos Nayap. La embarcación permanecería en la zona de Yamayacat. La tragedia ha generado consternación entre las comunidades indígenas del sector, mientras se espera la intervención de las autoridades para esclarecer las circunstancias del accidente.
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0: Amigas, amigos, oyentes de Radio Estéreo TV, señoras y señores, les agradecemos a cada uno de ustedes por la sintonía. Les invitamos a seguir con nosotros porque a las 9 comienza Dimensión Total. Yo soy Edwin Sánchez, el chamo de Estéreo TV, y por supuesto les deseamos una bonita mañana, feliz inicio de semana.
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1: Esta es la hora multimedia. 8:59.
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la voz original de estas canciones, Irving Saavedra. ¿Volverá la Stan Iván? No sabemos, ¿ah? Con la salida de Douglas Mogollón, queda libre el puesto. ¿Qué tal? ¿Cómo están? Buenos días. Con la bendición de Papá Dios, estamos de vuelta, gente. Buenos días, bienvenidos a Dimensión Total. Soy Jason Flores.

0: ¿Está en tendencia esa canción o no?
1: Sigue, sigue.
0: Oye, la canción que acabó de sonar está en tendencia número uno. El perfume.
1: Luego lo sigue Anuel AA.
0: Luego está Cábame de la Stan Iván. Nuevamente, en el puesto 3 de las top top. Viene El Aventurero en el puesto 4 de Armonía 10.
1: Ya hablaremos. Más parece Armonía Luz, dicen acá.
0: Armonía Luz. Listo, mis dimensiómanos y dimensiómanas. ¿Cómo están? ¿Cómo les va? Hoy estamos lunes 12 de octubre.

lunes con mente positiva, con actitud ganadora, con energías recargadas. Espero que estén bien en casita, que les esté yendo bien en la vida. Y nada, repórtese ya, pero ya al 943-448-74.

0: ¿Armonía 10 o Armonía Luz? Muchos están criticando Armonía 10, ¿ah? Dicen, ya no es la Armonía 10, es la Armonía Kids. Ha pasado muchas cosas con Armonía 10. Se jalaron a Barujo Charán, ex La Bella Luz, ex Caribeños de Guadalupe. Creo que fue a pedido o por influencia de Steven Franco, ¿no? Sí, tal parece que sí, porque son amigos con Steven Franco. Entonces, yo creo que Steven Franco tuvo mucho que ver para que Barujo Charán llegue a Armonía 10. Y no solamente llegaría él, ¿eh? Habría otros jales más. Se rumorea el posible ingreso de Douglas Mogollón, ex Stan Iván. Este sí es talento, ¿no? Canta bien, muchacho. Pero como unos llegan, otros también se van, ¿no? Así es, lamentablemente. Porque si no, Armonía 10 hoy en día me parece que tiene más de 9 cantantes en la delantera. Lamentablemente, Felipe Bracamonte, conocido como la mamá coneja. ¿Por qué? ¿Por qué le pusieron esa chapa, la mamá coneja, Felipe Bracamonte? Porque en la canción El Baile del Conejito, él hacía, pues, ¿no? De mamá coneja, cargaba a Steven Franco. Entonces, desde ahí le pusieron la chapa, la mamá coneja. Lamentablemente, Felipe Bracamonte se fue de la agrupación, se retiró de Armonía 10. Bueno, él en algunas declaraciones ha dicho que se ha ido por el tema de la salud de su mamá, que tenía que estar más tiempo al cuidado de ella. Y como Armonía 10 tiene muchas presentaciones, varias presentaciones continuas, entonces al parecer no le quisieron dar permiso, qué sé yo, ¿no? Y finalmente Felipe Bracamonte decidió dar un paso al costado. Pero hay muchas personas que han criticado, han dicho, no, él se ha ido por el tema de Barujo Charán. O sea, llegó Barujo y alguien tenía que salirse de la agrupación y el sacrificado habría sido Felipe Bracamonte. Aunque él ha indicado que no, pero prácticamente es visible, ¿no? Y no solamente sería uno el que se estaría yendo, sino que también se estaría sumando, según información todavía no confirmada, Dino Sánchez también estaría abandonando a la agrupación, diciendo adiós a Armonía 10. O sea, ¿se desarma Armonía 10? ¿O se renueva con sangre joven y con voz jóvenes, ¿no? Con voz juveniles. Armonía Kids. Esto está pasando con Armonía 10 de Piura, ahora de Steven Franco.
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Bueno, las agrupaciones están lanzando nuevas canciones. Canciones reactualizadas y muchos covers, ¿no? Sigue la moda, sigue la tendencia de ello. Bueno, ¿qué se puede hacer? Y lloré, la canción que escuchábamos de Caribeños de Guadalupe, la voz del Tigrillo, Jairo Aspericueta, el heredero, el hijo de Fernando Aspericueta. Ellos son los Caribeños de Guadalupe de Fernando Aspericueta.

Leemos WhatsApp. Abrimos el WhatsApp de la radio. Es el 943-448-74. No cambia, no ha cambiado y no cambiará. Ya sabes. Así que anota, registra nuestro WhatsApp 943-448-74. ¿Para qué? Para que envíes tus saludos, para que nos escribas, para interactuar, para compartir imágenes, videos. ¿Qué es lo que está pasando? ¿Qué es lo que está sucediendo en tu lugar, en tu pueblito? Muchos dicen en mi cerrito. Como quiera llamarlo, ¿no? Como quiera llamarlo a tu pueblito, a tu tierra. ¿Sí? A tu lugar. O en dónde te encuentras. De repente estás en una ciudad distinta, en un pueblo distinto al que naciste. También cuéntanos. 943-448-74. Ya luego comentamos un poquito de lo que ha sucedido, lo que está pasando, ¿no? Están pasando cosas, ¿ah? Están pasando cosas. No solamente en el mundo artístico, sino en lo general, ¿no? Cosas que preocupan, gente, ¿ah?

0: La gente de producción me dice que tenemos que ir con el clásico. Dale, vamos, vamos. Clásico de oro, aquí en tu radio, Estéreo TV, Dimensiónate.
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0: ¿Sabías que Macano grabó con la TikToker Zully?
1: Macano.
0: Es esta canción. Canción que te alcanza casi los 2 minutos, ¿sabes? Algo cortito. Y por aquí como que nos hizo volver a la época, ¿no? A esta temporada donde pegó muchísimo el Déjame Entrar, Te Amo y muchas más. El Macano, el Macano que conocimos. Panama Music. Bueno, grabó, me parece que grabó con Zully por el tema de las vistas, ¿no? Esta chiquita es muy, muy conocida en redes sociales, pero... pero el canto, bueno. Bueno. 9:50, qué calor, gente, qué calor. Estamos soportando fuertes temperaturas en los últimos días. Y esto no solamente es en el nororiente peruano, es en todas partes, ¿ah?

A esta hora Jaén registra 26 grados. Tendremos una temperatura máxima de 31. Ya creo que hoy será un día un poquito calmado. Aunque no, 31 grados y es fuerte también, ¿no? Sigue siendo fuerte. Pero creo que en los últimos días estamos llegando, soportando temperaturas más del 35% o al 35 grados, ¿no? Sí, 35 grados. Fácil hemos llegado a esa temperatura. ¿Cómo quema? Y en las noches no se puede descansar, ¿no? Un poco complicado para poder descansar con esa temperatura. Se tiene que descansar, bueno, el que tiene aire acondicionado con el aire acondicionado. Genial, fresco. Con aire o con ventilador también, ¿no? Ay, ay, ay, el día siguiente amaneces con la gripe. O no se te quita esa congestión. Así, así estamos últimamente, gente, ¿ah? Y por otro lado, el tema de los incendios forestales que están afectando. Es que en la temporada de calor no se debe generar incendios. Eso ya lo sabemos. Ustedes, amigos que nos escuchan, la gente del campo sobre todo, hablen con sus padres, sí, con nuestros hermanos campesinos, sobre todo con ellos, que no provoquen incendios, que no generen incendios, porque muchas veces nuestros hermanos campesinos realizan sus parcelas, trabajan la tierra, ¿ok? Y queman, se acostumbran a quemar la maleza, ¿no? No hagan eso, no quemen la maleza, amigos. Estamos en verano, toda la maleza, una vez trabajada, se convierte prácticamente en polvo, ¿no? Porque con el calor, con el verano, se seca al toque de inmediato, ¿no? Y eso sirve de abono también. Por favor, no iniciemos fuego en esta temporada de calor de verano, porque el fuego se expande de inmediato y afecta muchísimo a nuestro ecosistema, ¿sí? Se registran los denominados incendios forestales que arrasan no solamente con metros, con hectáreas, con miles de hectáreas, ¿no? Y no solamente destruyen la flora, sino también la fauna, ¿no? Matan nuestros animalitos. Nos perjudica a todos. Y en sí el calor va a ser peor, ¿no? El calor se sigue aumentando. Hay muchos también que creen que de repente que quemando, si quemas, llegan las lluvias. Y eso es mentira, gente. No hagan eso. Por favor. En el sur del país los incendios forestales están devastadores, ¿ah? En el sur del país están causando muchos daños, muchos estragos. Se está luchando contra ello. Ojalá y las autoridades pongan atención a ello también. Doña Keiko Fujimori, atienda las emergencias de nuestro país. Estamos sufriendo los embates, los efectos, diríamos, de este fuerte, de fuerte calor que se está sintiendo, ¿no? Cuidemos nuestros bosques, cuidemos nuestras fuentes de agua, porque con el tema del verano esto se disminuye, gente. Disminuye, ¿no? Entonces hay que tener mucho cuidado, por favor, Cuidemos lo que tenemos para que luego no nos lamentamos o no nos lamentemos por lo que perdimos, ¿no? 9:54 en Dimensión Total.

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crees? Que soy tu títere. Jamás. Jamás. Soy un títere lleno de rabia. 10:05, estamos en la segunda hora de programa. 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Báilalo. A ver, ¿qué te contamos? ¿Sabes qué se celebra hoy? ¿Qué se celebra o se conmemora o se recuerda, no? Hoy 12 de octubre, te comento al toque, se conmemora. No celebramos nada porque se robaron todo. Conmemoramos la llegada de Cristóbal Colón a América. Ajá. Listo. Un 12 de octubre, un día como hoy. La fecha que recibe diferentes nombres y significados según el país, pero se conmemora la llegada de Cristóbal Colón a América. Fue allá en el año 1492. ¿Ok? También es el Día de la Raza, ¿no? También se le da esta nominación al 12 de octubre. La llegada de América del navegante Cristóbal Colón, quien abrió la puerta para que los españoles lleguen a saquear, pues, ¿no? A saquear todo lo que encontraron. Aquí en nuestro territorio nacional, pues, se llenaron los sacos o los bolsillos, qué sé yo, se llevaron todo, ¿no?

Listo, hoy es el Día de la Raza en Argentina, el Día de la Descolonización en Bolivia, el Día del Encuentro de Dos Mundos en Chile, el Día de la Interculturalidad y la Plurinacionalidad en Ecuador, el Día de Colón en Estados Unidos, Fiesta Nacional de España o Día de la Hispanidad en España, ¿qué más? Día de la Nación Pluricultural en México, Día de los Pueblos Originarios y del Diálogo Intercultural aquí en nuestro territorio peruano. Esto tendremos que celebrar, ¿no? Día de los Pueblos Originarios y del Diálogo Intercultural. ¿Ok? 12 de octubre. Día de la Resistencia Indígena Negra y Popular en Nicaragua. Día de la Resistencia Indígena en Venezuela. ¿Ya? Entonces, ahí está la denominación de la que se le da al 12 de octubre en cada país mencionado, ¿no? Que tiene que ver pues con la llegada de a América del navegante Cristóbal Colón en el año 1492. ¿Ok? Chévere. La Niña, la Pinta, la Santa María, ¿no? Fueron sus embarcaciones. ¿Te acuerdas? Esto nos enseñaron en primaria, pues. ¿Sí? Incluso nos hacían dibujar a Cristóbal Colón, a sus barcos, ¿no? Perfecto. Un día como hoy te lo contamos aquí en tu radio Estéreo TV Dimensiónate. Son las 10:09. Seguimos tocando toda tu música, todos tus éxitos. Te acompañamos en tu día a día, en esta mañana, hoy lunes. 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

chocolate. Estudios. Todavía no es Navidad, pero ellos ya están repartiendo chocolate. Las estrellas. Las estrellas también lanzaron. Bueno, están lanzando canciones. ¿Ah? Oye, y hablando de las estrellas, te comento. Las estrellas de la cumbia estaría en conversaciones con Briela Cirilo, la ex Corazón Serrano. La quieren sumar a sus filas, a Briela Cirilo. ¿Briela Cirilo en las estrellas de la cumbia? Bueno, ¿qué pasó con Briela Cirilo tras su salida de Corazón Serrano? Se dijo que salía para que vaya a España, a Barcelona precisamente, a seguir con su sueño de cantar para Disney, ¿no? Y canta bien, ¿ah? Canta bien. Briela Cirilo tiene unos videos recientemente, fue entrevistada en un podcast y donde pues muestra su talento con canciones de Disney y canta espectacular, ¿ah? ¿Pero qué sucedió? ¿Qué pasó con este, no sé, con este sueño de Briela Cirilo? Hasta el momento Briela Cirilo no ha ido a España, está acá, está en el país, sigue en Perú. Y se la ha visto en diferentes, ha sido invitada a diferentes conciertos, ha subido al escenario a cantar con varias agrupaciones, ¿ok? Entonces, ¿va o no va a España? Ya pasaron días, ¿no? Y creo que finalmente se queda Briela Cirilo. Ya estaría buscando una nueva casa musical. Muchos dicen, o sea, Corazón Serrano no la quiso renovar. No sabemos. Si Briela Cirilo de repente dijo, ya no quiero seguir acá, ¿no? Corazón Serrano no tenía nada que hacer. Porque me imagino le han propuesto la renovación, ¿no? Pero si la cantante no quiso seguir, entonces ya pues. Ahora, Briela Cirilo podría ser la próxima integrante de las estrellas de la cumbia. ¿Qué te parece esa noticia? Muchos dicen, oye, ¿cómo va a dejar Corazón Serrano para irse a las estrellas? Bueno, cada quien sabe lo que hace, ¿no? Hola, me dicen buenos días, la Feria del Señor Cautivo de Ayabaca. ¿Cuándo? ¿Hoy día? ¿Hoy se celebra la Feria del Señor Cautivo? Pasen la voz, ¿ah? ¿Qué tal? Saludo, dice, para nuestro mal llegaron los españoles. ¿Cómo así? Nos enseñaron muchos vicios como robar, matar. Fue nuestra maldición. ¿Vicios? Eso trae la colonización, pues, ¿no? De hecho que sí se trajeron todos ellos. Pero creo que el tema de matar ya existía desde tiempos, incluso antes de Cristo, ¿no? El tema de robar creo que no, ¿no? Porque nuestros incas tenían sus leyes, ¿no? Tenían sus leyes o normas, ¿no? A ver, ellos decían Amaqueya, Amazúa, Amayuya, decían ellos, ¿no? Sí, era como un código moral de incaico que nos enseñaron que... A ver, ¿qué significaban ellos? Amazúa decía no seas ladrón, o sea, no robes, ¿ya? Es como sus mandamientos, ¿no? Amayuya, no seas mentiroso, ¿ya? O sea, amigo, si tú hubieses vivido en el tiempo incaico ya. ¿Qué decían? Decían Amaqueya, no seas flojo, no seas perezoso, trabaja. ¿Ok? Tenían su norma, por supuesto, nuestros amigos, nuestros antepasados, ¿no? Nuestros incas. ¿Qué pasó? Listo, ahí está la Dimensión Manía participando, opinando respecto a lo que estamos también hablando, ¿no? Lo pueden hacer, recuerda, 943-44874. 943-44874. ¡Te leemos! ¿Cómo la piden? Cumbia bonita, ahí está. Que se vaya. Que se largue.

0: Cristo.
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0: 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Dale, dale, una más. Oye, anota nuestro WhatsApp. Regístralo, agéndalo. 943-44874. 943-44874. Con 26, vamos al toque, ¿te parece? Vamos a contarte qué ha pasado, qué está pasando en el mundo de la cumbia, ¿ya? En el mundo artístico.

0: pasado con la bella Luz? Te lo contamos al toque. Bueno, con la integrante de la bella Luz, Makely Luján, junto a Dimas Isla, comunicaron que terminaron, dieron por concluida su relación. Se acabó el amor. Le pusieron punto final a lo que tenían. Casi un año de relación estuvieron. Bueno, se acabó el amor, ¿no? Así es el amor, así es. Así son las relaciones, no duran para siempre, gente. Y nada, te toca aceptar, ¿no? Hay que saber perder, como hay una canción que dice, ¿no? Hay que saber perder, así que nada, se acabó, cada quien por su lado. Luego de esta, de estos comunicados en las redes sociales, pues se le ha visto a los chicos cómo vive cada uno su separación. Makely Luján se la ha visto totalmente tocada, no, dolida en el escenario, en presentaciones con la bella Luz. Se le ve totalmente triste, ¿no? Incluso al interpretar algunas canciones la canta con sentimiento, como que si le naciera el fondo de su corazón, ¿no? Vive cada canción, ¿ok? Incluso recibió el apoyo, el cariño, el abrazo de sus amigos, de sus compañeros de trabajo. Por el otro lado, el señor Dimas Isla, ¿cómo afronta su separación, su ruptura amorosa? Ese más relajado, ¿no? Se le ha visto en videos haciendo como que fuera, cantando así, ¿no? Como que se acabó, como sacándose encima, no sé, algo, la mala suerte, la mala racha, no sé, ¿no? Algo como, al fin me liberé, al fin. ¿Ah? Así se le ha visto este muchacho. Bueno, no sabemos cuál fue el motivo, por qué se separaron, por qué terminaron. No sabemos. De ti. Y hablando de la bella Luz, Oscar Junior, líder de la agrupación, acudió al concierto de BTS. Se quedó maravillado, ¿no? Dijo que fue espectacular para él este concierto. Él fue no solamente a disfrutar de la música, sino fue como visionario, o sea, observar la producción, sobre todo, ¿no? La producción del concierto. ¿Para qué? Para que lo pueda replicar o aplicar en conciertos venideros de su agrupación, ¿no? O sea, en pocas palabras, visionario el muchacho, pues. ¿Ya? Fue a recabar ideas. Eso es lo que dijo, ¿no? Oscar Junior Custodio, quien además fue criticado por Marco Antonio Guerrero. Oye, Oscar Custodio Junior siempre es tema de conversación. A todo el mundo le preguntan sobre Oscar Junior Custodio, ¿no? Sobre Senderito. Bueno, y pasó, ¿no? Pasó esta vez con quién, con Marco Antonio Guerrero, uno de los experimentados cantantes de la cumbia peruana, ex Grupo 5, ex Hermanos Jaipén, ex Orquesta Candela, se paseó por todos los grupos. Y respetado, ¿no? Experimentado y respetado cantante Marco Antonio Guerrero. Creo que voz autorizada para poder emitir una opinión sobre los nuevos talentos o las nuevas voces que hoy en día estamos escuchando en la cumbia, ¿no? Y bueno, yo creo que fue una crítica constructiva y lo dijo de buena forma, o sea, de manera respetuosa. Se dirigió a Oscar Junior Custodio y dijo pues que le falta mucho, ¿no? Le falta mucho para ser cantante. Eso fue contundente, ¿no? Fue enfático en afirmar que Oscar Junior Custodio aún no es cantante. Le falta mucho para poder serlo, para mejorar. Tiene mucho por mejorar, pero si él quiere, ¿no? Si él quiere ser cantante, tiene que mejorar, tiene que prepararse. Lo que sí destacó es en el tema de cómo maneja su agrupación, ¿no? El tema de la logística, de la producción, que es un capo, ¿no? Este joven hace bien las cosas en ese aspecto. Por eso es que a la Vía Luz está donde está hoy en día.
1: Oye, José, dime, Junior. Tan bonitos sus ojitos.
0: Tan bonitos.
1: Tan bonitos.
0: Listo, esa fue la opinión de Marco Antonio Guerrero, pero al final también él aceptó, ¿no? Admitió que si Senderito lo llama, lo convoca para una colaboración, él no lo dudaría, él va sí o sí, él graba. Grabaría con Senderito, Marco Antonio Guerrero, ¿por qué? Porque es tendencia, pues, ¿no? O sea, lo ayudaría muchísimo. Es como lo volvería a dar vida, ¿no? sabemos que Marco Antonio Guerrero es un gran artista, pero que hoy en día está como que apagado. ¿Por qué? Porque es solista, pues. Recordado por sus clásicos, por sus canciones que dejó en las agrupaciones, pero hoy en día como solista creo que no ha trascendido, no trasciende. Y le haría bien, por supuesto, no un feat con La Bella Luz. Por ello es que dijo nunca le cerraría las puertas y estaría totalmente dispuesto a una invitación, una colaboración con Oscar Junior, custodio de La Bella Luz. ¿Qué más tenemos? ¿Qué más te contamos?

0: Y Ana Lucía Urbina, cantante de Corazón Serrano, compartió un emotivo mensaje dedicado a Dina Paucar, una artista a quien admira muchísimo. La cantante expresó su felicidad por conocerla de cerca y descubrir no solo su talento, sino también el cariño y la calidad humana que lo caracteriza, ¿no? Hoy me di cuenta de algo increíble. La maestra Dina Paucar ya no era solo profesional, sino personal. El cariño que le demostró. La sigo desde que tengo memoria y me alegra saber que todo lo que vi y decían de ella era cierto. Es magnífica. Los sueños se cumplen, Ana Lucía. Ah, eso es lo que publicó, ¿no? Claro que se cumplen. Mira cómo estoy yo con usted ahora. Es una maestra, pues. La señora maestra Dina Paucar, que celebrará su aniversario. ¿Cuándo? El 22 de noviembre en el Arena Puente Piedra. Y estará presente, por supuesto, Corazón Serrano, agrupación invitada. También se suma Yarita Licella Narico, su nuera. Claro. Estará también, ¿quién? Estarán los Alegres de Bambamarca, Sósimo Sacramento y Marco Sacramento. Y estará su legado, ¿no? Su hija también estará presente en este aniversario. Domingo 22 de noviembre en Lima. Se vienen muchos conciertos en noviembre, ¿ah? ¿Eh? Muchos conciertos en noviembre. Hoy hay mucho más que contar, pero vamos a la pausa. Ya me ganó la hora. Pausa, retornamos.
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0: cancioncita, qué cancioncita. ¿Quién soy yo sin ella? Aquí en Estéreo TV Dimensionate. ¿Esa? No, una más suave, por favor, producción. Ah, bueno, por ahí estamos. Bloque romántico, segmento suavecito aquí en tu radio Estéreo TV Dimensionate. Ya sabes qué hacer, ¿ah? Tus frases, tus versos, tus mensajes al 943-448-74. Frases, reflexiones. Las leemos aquí en este segmento.
1: 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Otras manos lo han intentado. Solo las tuyas me han encontrado. Ya no.
0: Andábamos sin buscarnos, pero sabiendo que andábamos para encontrarnos. Un día coincidimos.
1: De repente en mi vida hay algo que me tiene confundido.
0: Y ahora no nos soltamos.
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0: No fuiste ni antes ni después, fuiste a tiempo. A tiempo para que me enamorara de ti.

0: El amor es la única riqueza que no se compra ni se vende, se regala a quien lo merece y se le quita a quien no lo valora, así de simple.
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0: Perfecta no, pero sí trabajadora, enfocada, sencilla y todoterreno, con los pies bien puestos en la tierra y con un corazón noble y lleno de sueños. Nunca estés muy ocupado para las personas que te aman. Y nunca estés muy, muy disponible para las personas que te usan. ¡Wow! Hoy inicio de semana nos dice Eli. Eli nos comparte estas frases al 943-44-874.
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0: Si tuviera que volver a comenzar mi vida, intentaría encontrarte mucho antes.
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0: Juntos somos la historia de amor más bella que pueda existir.

El amor tiene el poder de transformar los corazones más duros. Tiene la fuerza más para sanar y consolar el alma más atormentada y solitaria. Lo sé porque siento todo lo que tu amor ha hecho por mí. ¿Tienes alguna frase? Envíala. ¿Alguna dedicatoria también? 943-44874. Eres ese verso que no sabía que me faltaba. La palabra exacta en medio del caos. La pausa necesaria. El suspiro que ordena mis pensamientos y aquieta mis miedos. Frases de amor. 943-44874. Recuerda y valora siempre a quien estuvo a tu lado en los peores momentos, que en los buenos cualquiera los vive contigo. Y recuerda que el tiempo no se detiene, ni espera por nadie. Así que no detengas tu vida por pequeñeces. Sigue adelante porque en este momento eres lo más... ¿Cómo? A ver, sigue adelante porque en este momento eres lo más viejo que puedes ser y lo más joven que nunca volverás a ser. ¡Wow! ¡Wow! A ver. Me rompe el coco esta última frase. Sigue adelante porque en este momento eres lo más viejo que puedes ser y lo más joven que nunca volverás a ser.

0: 943-448-74. ¿Alguna otra frase por aquí que nos llegue al toque?
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0: Hola, dice por aquí.
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0: Ok.
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0: 943-448-74. La última y no vamos. No te desanimes, esfuérzate, continúa dando lo mejor de ti y nunca quites esa frase de tu mente. Cosas buenas le esperan a quien insiste y resiste.
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0: Esta es la hora multimedia. 11:00 minutos.
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0: Wow, ¿este mix cuánto dura? 9 minutos. Brutal, ¿ah? ¿Eh? 9 minutazos. El mix hechicero de... ¡Son del Duque!
1: ¡Pamparán! ¿Qué pasó? ¡Jennifer Cirilo!
0: A ver, atención. Hoy hablaremos de... Ya, vamos al toque con el tema del día, producción. No hay tiempo para más. Tema del día. Ok, hoy en el tema del día hablaremos de... Hoy en el tema del día hablaremos de qué. De cosas que te gustan, ¿ya? De cosas que te gustan, en general. Me gusta. Puntos suspensivos, completa la frase. Cosas que te gustan, 943-44874. O sea, puede ser, me gusta, algo que sé yo... Ya, a ver, vamos a plantear mejor el tema para que me entiendas. Me gusta. O sea, algo que te agrada, algo que prefieres, ¿ya? ¿Ok? Por ejemplo, me gusta comer. Por ejemplo, me gusta la música. Ya, pero si quieres entrar más en detalle o más a detalle, puedes decir me gusta comer mi rico cevichito. Por ejemplo, en música, me gusta, qué sé yo, ¿no? Me gusta tal artista, me gusta tal canción, me gusta tal agrupación, ¿ok? Por ejemplo, se puede aplicar para todo, ¿no? Para todo. ¿Ya? 943-44874. Me gusta. Por ejemplo, me gusta no hacer nada, también puede ser. Me gusta estar en el celular también, ¿no? O sea, es en general, el me gusta, ¿no? Es en general, me gusta, punto suspensivo, completa la frase y empiezo a leerte, 943-44874. Me gusta. Hay una canción que se llama Me Gusta, ¿no? A ver, espera. Hay que tocarla, pues. Es un merenguito, si no me equivoco. Shakira también la canta, ¿eh? Una canción que la canta Shakira y se llama Me Gusta, junto a Noel, ¿no? Ahí está, esa. Pero la de Luis Crespo, ¿no? El Me Gusta en merengue. Ya luego lo tocamos. ¡Listo! ¡Empiezo a leer los mensajes! Hola, dice, me gusta el profesor de historia de mi... ¡Ah! ¿Empezamos más? ¿Que así arrancamos? ¿Que así empezamos? ¿Qué? Escucha lo que dice, ¿ah? Me gusta el profesor de historia de mi hija, dice. Ay, pero tengo a mi esposo. Oye. ¡No! ¡Qué terrible, ¿no? Pero, ojo, es un gusto, ¿no? La otra cosa es que le es cabida a ese gusto, o sea, le es importancia. Claro, tiene su esposo, dice la chica. ¿Cómo vas a tener ojos para otra persona si tienes tu esposo? Tienes tu marido, oye. Hasta que por eso no me enamoro. 943-44874. Hola, me gusta. Me gusta tu carita, ¿eh? ¡Hala! Pero díselo. Hola, me gusta Corazón Serrano. Oh. No es justo. Grupazo Corazón Serrano. 943-44874. Me gusta jugar vóley todas las tardes. ¡Qué chévere! Oye, que no se pierda esa costumbre, ¿no? Donde se reúne toda la gente del pueblo a practicar deporte, a jugar vóley, a jugar fútbol. Qué chévere, qué bonito, ¿no? Me gusta tu prima. Habla. Déjate vainas. 943-44874. Me gusta. Me gusta todo, dice. Todo lo tóxico. ¡Hala! ¿Te gusta todo lo tóxico? ¡Hala, compadre! ¿Eres más tóxico? Ojen, consejo de pata, se erradica en todo lo tóxico de sus vidas. Esa vaina no te deja crecer, no te deja ni para atrás ni para adelante. 943-44874. ¿Qué es lo que te gusta? Cuéntame. Vamos al toque. Buenos comentarios hasta el momento, ¿eh? Ya, suelta el merenguito mejor. Eso.
2: Me gusta.
0: Me gusta. También puedes usarlo para referirte o destacar las cualidades de alguien, ¿no? Oye, me gusta cómo eres.
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0: Me gusta todo.
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0: Todo de ti, flaquita.
2: 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Ay, a mí me gusta sentir cómo se eriza tu piel cuando mis manos te tocan.
0: Ya, mejor vamos a escuchar la canción completita. Y luego seguimos hablando del tema. Me gusta. Completa la frase.

0: buena la canción, ¿no?
1: Me gusta, me gusta, me gusta. Elvis Crespo. A mí me gusta. Listo, lánzame tu comentario. 943-44874. Saludos para Elías Barrio, desde Trujillo. A mí me gusta Paloma Ajena. Allá, de agua marina. Ya viene, viene. Ya viene esta canción que me están pidiendo, ok, la voy a programar. Vamos, siguiente comentario. Muchos comentarios quiero leer. 943-44874. ¿Qué es lo que te gusta? Me gusta, me gusta, me gusta. Hola, me dice buenos días, me gusta comprar. ¿Ah? ¿Pero qué compra? De todo. Me gusta. 943-44874. Me gusta mi amiga, pero no sé cómo decirle. ¡Hala! Dísela. Confiesa que te gusta, pues, ¿no? Y si la flaca te dice, mira, yo te quiero como amigo, dile al final, ah, mi amiga, es bromita, bromita. Ya con eso te sales, pues. Una salida, ¿no? Nueve, cuatro, tres, cuarenta, cuatro, ocho, siete, cuatro. Me gusta, ¿qué es lo que te gusta? Cuéntame. ¿Qué? Me gusta cuando te enojas. ¡Hala! ¿Que te gusta esa, cuando se enoja esa persona? No. Me gusta, dice, cuando me abrazas. ¡Asu! ¡Asu! 943-44874. A ver, siguiente comentario que me llega. Me gustan los aviones. ¿Ya? O sea, los aviones de juguete o qué. Me gusta viajar. Bien. ¿A dónde has ido? ¿A dónde te gustaría ir también, no? Por ejemplo, puede ser, me gustaría viajar a tal lugar. Genial. Más detalle, ¿no? Me gusta. Me gusta soñar. Ya, genial. Soñar en grande puede ser. Perfecto. 943-44874. Sigue comentando. Me gusta, me gusta. Aquí dice la gente, buenos días. Amigo, me gusta la mujer de mi amigo. Y todavía bien con nombre. Estos son re fatales. Escucha, oye, no sé si leerlo, pero de repente van a entrar en conflicto acá, ¿no? No sé, bro. Son terribles, ¿ah? Dice, me gusta la mujer de mi amigo y le pone el nombre de su amigo ahí. Yo no sé. No quiero desatar una gresca ahí, brother. Mejor no leo el nombre de tu amigo. Se va a molestar y te va a caer tu galletazo. Hola, buenos días. Me gusta escuchar tu programa. ¡Oh! ¡Sí! Buen mensaje, buena respuesta hasta el momento. Gracias. ¿Cómo te llamas y en qué lugar nos escuchas? 943-44874. Me gusta la blanca. ¿Qué? A ver, espera. No, dice, me gusta la ciudad blanca. Ah, ok, brother. Ahora sí. Habla bien. Me gusta la ciudad blanca, dice. Me gusta la ciudad blanca, que es Arequipa. El mejor, es mejor que Lima. Wow. Ya, genial. Dice, me gustas cuando callas, porque estás como ausente. Ah, es una frase, ¿no? Ok. 943-44874. Me gusta la amiga de mi flaca. ¡Hala! ¿Qué tal confesión, ah? Me gusta la amiga de mi flaca. Brother, ¿qué haces entonces con tu flaca? Dísela. Dísela que te gusta su amiga. ¿Y tú crees que su amiga te va a hacer caso sabiendo que estás con su amiga? Aunque sí, ¿no? Hay personas que sí, no les importa eso. No les interesa la amistad, igual chocan. Terrible, ¿ah? 943-44874. Saludos desde Virú. Saludo para Elías, alias El Soli, más nada. Chévere. Otro saludito aquí de parte de John Dávila. Dice, saludos para su crush o su crush. ¿Cómo se llama tu crush, brother? Envíale un saludito especial para que lo sepa, pues. ¿Quién sabe por ahí de repente, qué sé yo, pasa algo, ¿no? 943-448-74. Hola, me gusta escuchar Stereo TV Dimensiónate.
0: ¡Bien! ¡Sí!
1: Esas son respuestas que me gustan, ¿ah? Me gustan esos comentarios. Me gustan esos comentarios, gente. 943-448-74. Aquí está el agua más rica del Perú, agua marina. 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

0: 11
1: y 31 minutos.
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Los Alegres de Bambamarca, Perú. Y su rico huayno, huayno cajamarquino, por favor. Locuras de amor. Saludo para el chino Chamba. De la empresa agroindustrial Camposol del grupo 483 o 483, ¿no? Listo, un saludo para mis amigos de Camposol. Para el más chamba, el chino. Buena, chino. Chino, como tú eres el más chamba, te pagan más, me imagino, ¿no? ¿O no? Lo justo, lo justo. Tiene que ser más pago para el más chamba. 11:42. Vamos con los comentarios, ¿no? Comentarios sobre el tema del día. Me gusta. Puntos suspensivos. Completa la frase. Me gusta. Me gusta, me gusta. Hola, me gusta escuchar rock. Ah, oh, sí, ¿eh? Rock. Rock. ¿Manchas? Rock. Otra cosa, bien, ¿ah? ¿Eh? Ya, pero si te gusta el rock, me puedes pedir alguna canción. Normal, ¿ah? ¿Eh? Rock en español o rock en inglés. La tocamos, ¿ah? ¿Eh? Sí, o sea, rock. Lo que tú quieras. Hablando de rock, ya viene por aquí una, ¿ok? 9-43 44874. Este es el penúltimo bloque o el último bloque del tema del día, producción. Actualízame, ¿ah? Hola, me gusta estar en las redes sociales, dice. Ya, pero ¿qué haces en las redes sociales? ¿Eres creador de contenido, creadora de contenido o consumidor? Consumidora. ¿Ah? Si te gusta estar perdiendo el tiempo en las redes sociales, mejor dedícate a crear contenido. O sea, crea contenido en redes sociales. Crea tu página y sube tus propios videos. Sí. No pierdas tu tiempo. Porque te enganchas, ¿no? Hay veces que te enganchas. Ahí estás, miren, mirando videos. Mira que mira. Se te pasa el tiempo rápido, ¿no? Eso es lo malo. Las redes sociales te consumen. Te quitan el tiempo. Hola, saludos para la familia Ortiz Ramos. Me gusta la radio, Estéreo TV son lo máximo. Estamos escuchando en Tacabamba, Estéreo TV, Dimensiónate. Gracias. Me gustan esos comentarios bonitos. Aquí está una de Maná.

Ya tenemos la información deportiva, 11:49. Noticias positivas para el fútbol jaeno, ¿no? Porque finalmente Ada Jaén está consiguiendo triunfos. Está cosechando victorias, pero fuera de casa. A Ada Jaén le sale bien las cosas, pero jugando de visita. Muchos hinchas ya dicen, Ada Jaén ya no debe jugar de local. Pero no es como tú crees, ¿no? Pero si bien es cierto, sí, Ada Jaén le está yendo bien. Dos victorias consecutivas, ¿no? Dos victorias consecutivas en esta fase final, ¿ah? Bien, por Ada Jaén. Le ganó a la reserva de Sport Huancayo y ahora acaba de vencerle, de ganar 2-0 a Comerciantes FC en su cancha, en Iquitos. ¿Qué pasó con Comerciantes FC? Un gran equipo que en la primera fase se la pelea, pero en la recta final siempre pasa eso. Se desinfla este cuadro loretano. Volvió a decepcionar a su gente en su propia casa, en su propia cancha. Esta vez cayó a manos de Ada Jaén, que hizo un partidazo. Se perdió varios tantos. También pudo haber sido más el resultado. Pero finalmente 2-0, ¿no? 2-0, triunfo de Ada Jaén en Iquitos. Importantísima victoria. Importantísima victoria para Ada Jaén si quiere clasificar a la semifinal. Le queda más partidos de visita y de local, ¿no? Ahora sí me imagino que la hinchada va a responder. Pero bueno, nuevamente hay que recordarles que de visita a Ada Jaén no se le ha dado los resultados. O no se le dan los resultados. Siempre termina empatando o en los peores de los casos perdiendo, ¿no? Pero ojalá y la situación cambie y no solamente sea para bien, pues, de local o de visita, sino también de local, ¿no? Le vaya bien a Ada Jaén de local y de visita. Y nada, pelear el ascenso, ¿no? Sería genial. Espectacular que Ada Jaén ascienda a Liga 1. Sueño soñado que Jaén tenga fútbol profesional. Espectacular, ¿no? Felicitaciones al cuadro que ha mejorado mucho. Pues observamos un equipo más compacto que la lucha, que la suda. Y nada, ¿no? Hay que felicitar al cuadro. Mientras se le den los resultados, hagan bien las cosas, genial. Ahora dice la gente, ¿qué eran los hinchas que siempre critican a Ada Jaén? Bueno, hinchas de resultados. Lo vuelvo a reiterar, ¿no? Cuando salen bien las cosas hay que felicitar. Y cuando no, también hay que criticar, pues, ¿no? 11:52. ¿Qué más tenemos? ¿Qué más te contamos en información deportiva? Vamos a Liga 1. Señoras y señores, arrancó la jornada 11 de la Liga 1. Se jugó el último fin de semana. Moquegua cayó 0-2 ante Cienciano. Atlético Grau igualó 0-0 con los Chancas. Deportivo Garcilaso 0, Huancayo 1. ADT 0, FC Cajamarca 0. Comerciantes igualó 1-1 con Juan Pablo. Universitario rescató un empate de local contra Melgara. Lo estaba perdiendo 2-0 Universitario. Al final tuvo que aparecer el killer Nazario Valera. Alex Nazario Valera. Alex Valera le dio el empate a Universitario, que pudo de repente terminar en triunfo de la U, sí, ¿no? Pero finalmente fue empate en el Monumental. UTC cayó 1-0 ante Sporting Cristal. Sport Boys 1, Alianza Atlético 3. Y atención, Alianza Lima resucita. Alianza Lima se recupera y se pone a 3 de los punteros. Derrotó 2-1 a Cusco ayer en el Inca Garcilaso de la Vega. Resultado importantísimo para Alianza Lima en la pelea por la clausura. Finalmente, pues, consagrarse campeón nacional, ¿no? Tremendo resultado para Alianza Lima. Goles de Pedro Díaz y de Álvaro Ampuero marcaron para sellar el triunfo en el Cusco. Más información deportiva, son las 11:54.
Pablo Guede, el DT de Alianza Lima, explotó tras el gol anulado a Quevedo. Contra todo y contra todos, dijo Guede. No quieren que seamos campeones, dijo. Lo tengo clarísimo. Molesto, ¿ah? ¿Eh? Ok. La bestia Valera, dice aquí. ¿A qué dice la gente? 943-44874. Los que están comentando mediante el 943-44874. Los leemos, ¿ah? Vamos, más información deportiva. Cerramos la jornada con los partidos del día. Encuentros del día. Atentos. Programación del día. Liga 1. No, ya no hay partidos. Por la Liga de España, sí. A las 2 de la tarde, Levante contra Sevilla. Por D Sports. El único partido que se juega por la Liga de España, ¿no? A ver, se jugaron partidos por la Liga ayer, ¿no? ¿Cómo quedaron los resultados? Partidos por la Liga de España. ¿Cuándo fue el partido del Madrid? A ver, atentos. Real Madrid se jugó el sábado contra Villarreal. Se impuso 1-0. Roja insólita para Vinicius Junior. Le jaló la melina, el cabello, al jugador rival contrario. Y tuvo que salir. Sí o sí, por supuesto. Es roja. Roja totalmente. Expulsión infantil. O sea, una falta insólita. Una falta... No, se tiene que aprender Vinicius, ¿no? No aprende este jugador. Pero está muy bien expulsado. Muy bien expulsado ante el Villarreal. El Barcelona jugó también el sábado, se impuso 3-0 al Getafe. Goleada. Este equipo viene mejor, ¿no? El Barcelona creo viene mejor que el Real Madrid. En lo que va a la liga, la jornada 8 se disputó. ¿Cómo le fue al Atlético? Atentos. ¿Jugó el Atlético o no? El Atlético se impuso 2-1 al Alavés. También ganó el equipo del Cholo Simeone. Hoy por la Premier League de Inglaterra juega el Coventry City contra el Newcastle a las 2 de la tarde. Por la Serie A de Italia choca a las 11:30. Atalanta contra Venecia se está jugando ese encuentro. Torino contra Udinese. Hoy hay Liga 2, ¿ah? Se está jugando el Pirata contra Unión Minas. A la 1:15 juega Sport Huancayo contra Yacoabamba. A las 3:15 Unión Comercio contra Ayacucho. A las 8 juega Manucci contra Alianza Universidad. 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Para que adquieran la plataforma o la cuenta de Bicolor Plus y observe los encuentros de la Liga 2. Listo, mis amigos, no hay tiempo para más, nos vamos. 11:58, hemos culminado el programa. El tema de hoy fue Me Gusta. Gracias por su participación. Y nos volvemos a encontrar mañana.

0: Esta es la hora multimedia. 12
1: y 2 minutos.
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0: Esta es la hora multimedia.
1: 1:00 minutos.
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0: y 23 minutos.
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1: Esta es la hora multimedia. 2 y 1 minuto.
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0: Esta es la hora multimedia.
1: 3:00 minutos.
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3: Y este golazo se llama Mi primer amor.

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0: Esta es La Hora Multimedia. 4:03.
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0: Esta es la hora multimedia. 5 y 2 minutos.
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0: gente, aquí lo gozamos, lo bailamos.
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0: Esta es la hora multimedia.
1: 6:02.
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4: 6:35.
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0: 6:54.
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